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0: Andrés Cepeda, Dios te bendiga. Viva Colombia, gracias.
1: Viva Leona, gracias.
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1: La conocí en una librería de la calle Corrientes, donde están casi todas las librerías de Buenos Aires a finales del 75 y a comienzo de los que serían los años más torturados de la Argentina. El Río de la Plata se preparaba para recibir un nuevo contingente de inmigrantes que esta vez llegarían asesinados, sin nombres, sin apellidos y desde el aire. Los ecos de las últimas canciones de protesta eran estrangulados silenciosamente por los verdugos de la música y la poesía. Las puertas del exilio estaban abiertas, pero ¿cómo escapar de la noche a la mañana con todo lo que se ama, sin olvidarse de nada, sin abandonar a nadie? Yo estaba revolviendo, como de costumbre, libros en oferta, de esos que pasan de moda o dejan de leerse y se liquidan como liquida un asesino a su víctima. Ella hojeaba tal vez el único ejemplar del diario del Che que aún quedaba sin secuestrar en las librerías. Bella, increíblemente bella, con un cuerpo subversivo, escondido tras un vestido largo y ancho de bambura, me miraba de reojo y hojeaba el libro. En realidad miraba a todos de reojo, como si se sintiera vigilada. Si tomas un café conmigo, me afiliaré a tu partido y te ayudaré a cambiar el mundo, le dije. Me sonrió y fuimos a un bar cerca de ahí, un bar de moda, lleno de gente con cara de clase media psicoanalizada que hablaba apasionadamente de burguesía y proletariado. Yo me había detenido en esa boca roja y revolucionaria, pensando en la fiesta de besos que iba a tener más tarde. Tan solo un beso de despedida le pude sacar cuando a la noche la dejé en la puerta de la facultad y un número de teléfono. Llámame el fin de semana. Mañana y pasado tengo examen, me dijo con esa voz que me rompió el alma en dos y el corazón en cuatro. La llamé ese fin de semana y todos los fines de semana de ese año. Nunca nadie me contestó. Nunca más la vi en ningún bar, en ninguna librería de la calle Corrientes, en ninguna facultad. Un día, de muchos años después, apareció su foto entre tantas fotos de tantos y tantos desaparecidos. ¡Qué injusticia! Era tan joven y bella. Verónica se llamaba. Estudiaba arquitectura y tarareaba una canción de los Inti Illimani, un grupo chileno muy famoso en ese tiempo. En una parte del estribillo, si no me falla la memoria, decía: el pueblo unido

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1: Hay veces en que uno se cansa de las cosas que tiene, pero hay un algo, un alguien que detiene este hostigamiento. Y es entonces cuando uno cambia, cuando uno piensa igual, cuando no es el mismo de antes, cuando no es como un hombre sin cabeza.

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Revisé la casa, puertas y ventanas, por si acaso hubiera abierta alguna endija. ¿Por dónde he escapado? Si es que fue a la calle, o si está en la casa, juega a la escondida. 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Por ser descuidados lo fuimos dejando, quizá lo asustamos y escapó deprisa. 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
1: Hola, amor. ¿Cómo estás? Acércate que quiero darte un beso. Qué mejor ocasión. Ahora, justo ahora.

0: parece bien? Esta noche vamos al cine y después vamos a cenar.
1: Me parece bien, pero prefiero ir primero a cenar y después al cine.
0: Pero es que después no nos queda tiempo para ir al cine.
1: ¿Cómo no nos va a quedar tiempo?
0: ¿Pero cómo?
1: ¿Qué ocurre? Tengo apetito.
0: Bueno, pero es que no puede ser que hagamos lo que vos decís, porque si no...
1: No, es que hagamos lo que yo digo, que tengo apetito.

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0: Muy buenos días, amigos cómplices. Qué gusto poder estar con ustedes en este día domingo, 14 de junio de 2026. Estamos junto a ustedes en este segundo programa que estamos compartiendo a través de la frecuencia 99.7. Estamos junto a ustedes hasta las 8 de la mañana en este programa Detrás de la Gloria, el otro lado de la copa.
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0: Estamos compartiendo con ustedes esta edición especial de este programa por el Mundial 2026. Estamos compartiendo detalles históricos, detalles sobre la música, sobre cómo era el mundo durante los mundiales del fútbol. De fútbol, para los que nos acompañaron en ediciones, la edición anterior, revisando las ediciones anteriores de los mundiales. Nuestro primer domingo estuvimos revisando lo que ocurrió en Uruguay 1930, también lo que ocurrió en el Mundial de Francia 34 y en Italia 1938. Y hoy vamos a continuar en ese viaje imaginario para continuar revisando lo que ocurría en el mundo cuando el balón se movía en las diferentes sedes, en los diferentes momentos de la historia. Bueno, ¿y qué tenemos para hoy? Hoy estaremos revisando lo que ocurrió en el Mundial del 54 en Suiza. También estaremos revisando lo que ocurrió también en Europa en 1958 en el Mundial de Suecia. Y también qué ocurrió nuevamente en Latinoamérica, porque el Mundial, la Copa, regresó a Sudamérica, en esta ocasión a Chile, en el año 1962.

Bueno, y continuamos sin más preámbulos con esta revisión porque el tiempo es corto. ¿Qué ocurrió en el Mundial de 1954? No sin antes recordarle que también nos acompañen a través de las líneas telefónicas, a través de las redes sociales. Usted puede comunicarse con nosotros al 099-703000 y al 2811-997 para que nos envíe sus saludos, sus mensajes y también nos cuente anécdotas, datos sobre los mundiales, sobre los años en los que se realizaron los mundiales de fútbol y que usted pueda compartir con nosotros. Como les habíamos contado, en 1954 viajamos en nuestra mente imaginaria a Suiza, un torneo que se realizó con 16 equipos clasificados, donde destacaban potencias como Inglaterra, Brasil, la campeona defensora también, Italia, y el debut absoluto de un país asiático, Corea del Sur. Suiza estaba bajo la estricta neutralidad de su presidente Rudolf Rubatel. Todo esto en el marco de lo que estaba ocurriendo en el mundo y es lo que hemos estado analizando en nuestra línea de tiempo. Habíamos visto la tragedia de la Segunda Guerra Mundial para este entonces, al igual que en el Brasil. En Brasil 1950 el mundo buscaba recuperarse de los estragos de la guerra. Todavía había sido reciente y empezaba el mundo en la geopolítica a mover sus fichas y también el fútbol era protagonista de esta dinámica. El partido inaugural de este mundial se jugó en la ciudad de Lausana, donde Yugoslavia venció 1-0 a Francia, la que se había alzado vencedora en el 34, caía en la inauguración. El torneo nos dejó también en la final el famoso milagro de Berna en Wattenscheid Stadium bajo la lluvia torrencial. En aquel partido, Alemania Occidental, destruida tras la guerra, le dio la vuelta a la final y la ganó por 3-2 a una superpotencia de la época. Los húngaros fueron derrotados por los alemanes. Los húngaros en las competiciones europeas venían de ser invictos, pero fueron derrotados en esta final. También hay que tener en cuenta que fue un mundial televisado y también uno de los mundiales más goleadores, con 5.4 goles por partido. Pero ¿cómo sonaba el mundo en lo que a nosotros nos compete en la música? ¿Cómo el mundo recibía a este mundial? Pues en Estados Unidos sonaba My Funny San Valentín. Frank Sinatra se había tomado los escenarios en Estados Unidos y sus discos empezaban a viajar alrededor del mundo con lentitud, pero el Broadway sonaba de la siguiente manera.

Bueno, y estamos escuchando My Funny Valentine, Frank Sinatra, 1954. Algunos datos que compartimos con ustedes de este mundial jugado en la neutral Suiza. Un apodo que quedaría luego de la posguerra. La peor defensa histórica, Corea del Sur tenía el récord de haber concedido la mayor cantidad de goles en una sola edición, recibiendo 16 goles en apenas dos partidos. 9-0 ante Hungría y 7-0 ante Turquía. Tenía un formato bastante extraño. Se armaron cuatro grupos de cuatro equipos, pero se designaron dos cabezas de serie por grupo que no se enfrentaron entre sí. Solo se jugaron dos partidos por equipo en la fase de grupos. El 16 de junio, como les contábamos, de 1954, se realizó la primera transmisión en vivo por la televisión de un partido de la Copa del Mundo Yugoslavia-Francia. También se mantenía lo que hablábamos, la escasez de planteles. La selección de Escocia viajó y se presentó en el torneo con una lista de tan solo 13 futbolistas. También un dato no menor de lo que ocurría en esta cita mundialista en 1954. Como les habíamos también contado, la final fue favorable para Alemania Federal, quien venció a Hungría. Y también había cortado una racha de 30 partidos sin perder los húngaros, quienes habían goleado a los alemanes en la fase de grupos 8-3 en el mismo torneo. Pero las cosas cambiaron en la final y nacía uno de los grandes competidores y ganadores de esta contienda mundial, los alemanes. Muy bien, y también estamos escuchando a Frank Sinatra, quien hacía eco y gala en las grandes emisoras del mundo, pero también cómo sonaba de este lado del planeta, en Sudamérica, la música, y eso lo que vamos a compartir con ustedes también. Lucho Gatica, Contigo a la Distancia, sonaba de este lado del mundo, con varias reediciones. En 1953, la música de Lucho Gatica, que inspiraría luego a grandes compositores y grandes artistas de sobre todo la década de los 60, 70 y 80, hace su entrada en nuestro escenario para recordar cómo sonaba el mundo en 1954.

Muy bien, y continuamos mientras escuchamos al chileno Lucho Gatica, original de Rancagua, Chile. Queremos contarles más datos sobre el Mundial del 54 en Suiza, la semifinal en la que Hungría derrotó 4-2 a Uruguay, para ese entonces campeón del torneo defensor por el recordado Maracanazo. Es catalogado unánimemente por los cronistas de la época como uno de los partidos con mayor calidad técnica jamás jugados. Fue tal el espectáculo de entrega, juego limpio y virtuosismo de ambos bandos que al terminar el encuentro los más de 45.000 espectadores en el State Suite despidieron a los ganadores y perdedores agitando pañuelos blancos, una de las devociones más poéticas en la historia del fútbol. Muy bien, escuchábamos Contigo en la Distancia, así sonaba el mundo de este lado en nuestro continente. Y vamos también a escuchar a Leo Marini con la canción El Marido, también una canción originaria de Leo Marini, en donde está en la recopilación de sus primeros hits de volúmenes que se hizo en el 2014 por The Orchard Enterprise, luego de una digitalización de más de 100 discos. La escuchamos y regresamos ya con nuestro segundo bloque.

El hombre sin la mujer no vale nada, porque la hembra es como algo angelical. ¿Quién lava la ropa? ¿Quién hace el sancocho? ¿Quién cose las medias? ¿Quién duerme al nene? ¿Quién limpia la casa? ¿Quién lava los platos? ¿Quién cuida al marido? ¿Quién gasta el parné?

Bueno, y escuchamos ahí el marido. Datos finales de este Mundial de 1954. Fue el primer Mundial de la historia en el que se jugaron partidos reales en las eliminatorias de Sudamérica. En los torneos anteriores, en el 30, en el 34 y en el 38, además del 50, los equipos de la región clasificaban automáticamente, de manera directa o por invitación. Eso es algo que hay que tenerlo en cuenta. También contarles sobre este mundial y el dato que les mencionábamos de las eliminatorias. Algunos de los rivales se retiraban antes de jugar, como ocurrió con nuestro país, Ecuador y Perú, también en la edición anterior del 50. Y también para el 54, Brasil, Paraguay y Chile tuvieron que saltar a la cancha para ganarse el boleto. Y también uno de los datos, los primeros, dicen los cronistas, los primeros pactos de no agresión en el grupo 1. ¿Qué ocurrió en el grupo 1? Brasil y Yugoslavia terminaron empatando 1-1 en la prórroga durante la fase de grupos. Al finalizar los 120 minutos, los jugadores brasileños rompieron a llorar en la cancha y se fueron devastados al vestuario, creyendo que el empate los eliminaba del torneo. La realidad era que el empate clasificaba a ambos equipos y dejaba fuera a Francia. Y los yugoslavos, que sí entendían las complejas matemáticas del reglamento, intentaron avisarles en la cancha durante el tiempo extra para que dejaran de atacar, pero los brasileños no comprendían el idioma y siguieron corriendo desesperados. Es muy importante tener en cuenta y viajar imaginariamente en el tiempo para entender cómo funcionaba la dinámica, la geopolítica. Es muy complicado pensar o entender el mundial desde nuestro prisma del 2026. Es mucho más complejo la geopolítica, la dinámica y demás. Vamos entonces a revisar, y es momento de seguir avanzando en el tiempo porque tenemos que ahora revisar el Mundial de 1958. Pero con eso, antes vamos a hacer un preámbulo musical. Vamos a iniciar recordando los acordes y sonidos de los años 50.

Bueno, y escuchamos nada más y nada menos que a Los Panchos. El famoso bolero La Barca, popularizado ampliamente por el trío Los Panchos, fue compuesto por el cantautor mexicano Roberto Cantoral García, originario de la ciudad Madero, Tamaulipas. Fue también creador de otros clásicos como El Reloj. Ese dato sumamente importante para tener en cuenta, porque esto lo escogimos como preámbulo antes de pasar al Mundial de 1958, el Mundial de Suecia. Nuevamente 16 selecciones en la cancha bajo el gobierno del primer ministro Tage Erlander. Suecia se alistaba para recibir la fiesta mundialista que para ese entonces ya había alcanzado la fama mundial, y los ojos del mundo siempre estaban pendientes, pese a que no había la difusión de los medios que conocemos ahora o que vinieron después en ese mismo siglo. El mundo ya sabía que se jugaba un mundial. En esta ocasión, como les estamos contando, en Suecia. El listado de países que jugaron este mundial incluyó el debut de la Unión Soviética. Estamos en plena tensión geopolítica, la Guerra Fría, y además estamos con campeón nuevo, Alemania, que defendía su lugar en el podio. ¿Qué más ocurría o qué otros datos les podemos contar de este mundial? Por primera vez, cuatro selecciones británicas juntas: Inglaterra, Escocia, Gales e Irlanda del Norte. El partido inaugural fue contundente, 3-0 de local Suecia sobre México en el Ramsunda Stadium de Solna. Un escenario que además estrenó el uso de números fijos en las camisetas del 1 al 22. Este torneo cambió la historia para siempre porque apareció nada más y nada menos que un muchacho de 17 años llamado Pelé. Brasil maravilló al planeta y le ganó la final al anfitrión, Suecia, con un histórico 5-2 para colgarse su primera estrella. También algunas cosas que ocurrían, por ejemplo, en nuestro país. Se inauguraba la mítica terminal marítima de Guayaquil. Nos empezábamos a convertir en los principales exportadores de banano, uno de los más importantes al mundo. También en el Ecuador empezaba a tratar de salir un poco de la recesión también que dejó la Segunda Guerra Mundial. Pero ¿qué ocurría de este lado del mundo en la música? Que es también lo que nos interesa en esta mañana. Los boleros mexicanos, chilenos y argentinos hacían suspirar a las muchachas. Eran los principales repertorios en las serenatas, en las canciones, en los clubes, en los bares y en los conciertos de los grandes teatros. Pero también se empezaban a sentar las primeras bases para que se pueda conocer lo que sería la gran ola latinoamericana más adelante. ¿Qué sonaba en el mundo? ¿Qué es lo que se tomaba los escenarios también de Europa y otros países? Pues vamos a compartir esta canción con ustedes. Otro nombre en la escena mundial, Paul Anka, con esta canción Diana.

Bueno, escuchamos Diana de Polanka en 1950, en toda esa década, 1957, 1958, el mundo giraba, se enamoraba y sus calles recorrían al sonido de artistas que les hemos tratado de contar, al menos unos pocos. Pero centrándonos en el deporte, en lo que está sumergido el mundo en estos días, también contarles algunos datos sobre el Mundial de Suecia 58. Como les habíamos contado, el nacimiento de una leyenda. Pelé, con tan solo 17 años, había puesto a Brasil en la esfera mundial. Los había puesto sobre la mesa. El goleador más joven le anotó a Gales en cuartos de final con 17 años y 239 días. Si bien Pelé llevó los reflectores por todo lo que ocurrió, el francés Jos Fontaine firmó la mayor hazaña goleadora de la historia de los mundiales. Anotó 13 en un solo torneo. También hubo el primer partido sin goles, aunque parezca increíble para las épocas hipergoleadoras de los años 50. Brasil 0, Inglaterra 0 de la fase de grupos del 58. Fue un partido que se llevó los reflectores por haber sido un 0-0. Tomó 28 años y 117 días de partidos oficiales de la Copa del Mundo para romper ese marcador. También otra anécdota de este mundial: el balón elegido a ciegas para este mundial, la Federación Sueca recibió 112 balones sin marca de diferentes fabricantes de todo el mundo. Cuatro miembros de la FIFA los probaron a ciegas en un campo de juego y eligieron el modelo número 55 fabricado por la empresa local Sivndeska Leder Rembrinken. El balón oficial se bautizó como Top Star. También contarles que la maldición continental, con la victoria del Brasil 5 sobre Suecia en la final, a Canariña se convirtió en la única selección americana en ganar un mundial en suelo europeo. Sacábamos credenciales y se empezaba a marcar el ritmo de lo que serían los latinoamericanos en esta competición. ¿Cómo quedó el mundial? El podio. Primer lugar, Brasil fue el campeón. 6 partidos jugados, 6 ganados. En segundo lugar, Suecia con 6 partidos jugados, 4 ganados. En tercer lugar, Francia con 6 partidos jugados, 4 ganados. Y en cuarto lugar, Alemania Federal, que jugó 6 partidos y ganó solo 2. El defensor no pudo mantener el bicampeonato. Bien, y para cerrar ya esta revisión del Mundial de Suecia 1958, vamos a escuchar a los tres caballeros con el reloj.

Muy bien, ¿y cómo sonaba el mundo en los años de los mundiales? Eso le estamos contando en Cómplice 99.7 en este programa especial, mientras dure el mundial. Estamos contentos, felices de poder compartir con ustedes este tiempo de música. Habíamos revisado los mundiales de 1954, 1958, y es momento de regresar a nuestro continente. Y vamos a contarles cómo fue, qué ocurrió y cómo se llevó a cabo el Mundial de Chile 1962.

Bueno, y lo que estamos escuchando es el rock del mundial. Es lo que está sonando, el rock del mundial. ¿Quiénes son los intérpretes? Los Ramblers. El rock del mundial. Los Ramblers. Con una notable influencia de lo que estaba ocurriendo en el mundo. Elvis Presley se había tomado la escena mundial con canciones como Return the Sender, Can't Help Falling in Love, Are You Lonesome Tonight y It's Now or Never. Son canciones que empezaban a sonar en todo el mundo y también algunas, y no solo eran los chilenos los que se dejaban influenciar o los que tomaban como iniciativa replicar lo que hacía Elvis Presley, sino también un joven en Buenos Aires, en Alsina, Argentina, con un grupo llamado Los de Fuego, alguien que se le conocería como El Gitano, empezó también a hacer su entrada en la música. Estamos hablando nada más y nada menos que el argentino Sandro. Pues y en este contexto, el mundo sonaba diferente, Latinoamérica sonaba diferente y les vamos a contar cómo fue el Mundial del 62. Siete y 40, vamos en la recta final contándoles el último mundial que revisaremos el día de hoy. El presidente de Chile, Jorge Alessandri, tuvo el reto de levantar al país tras el terremoto de Valdivia del 60, el más grande de la historia de la humanidad, uno de los más destructivos que ha vivido nuestro mundo. Para poder inaugurar el Estadio Nacional participaron 16 equipos, destacando el debut de Colombia y la presencia de la temible Checoslovaquia. El partido inaugural fue en Santiago, donde los anfitriones, el equipo chileno, ganó 3-1 a Suiza. Fue un mundial violento, entendido desde el contexto de la agresividad del juego. La recordada batalla de Santiago entre Chile e Italia fue tan dura que el árbitro inglés Ken Easton quedó tan traumatizado que años después se tuvieron que inventar las tarjetas amarillas y rojas. ¿Qué ocurrió al final en las tierras araucanas? El equipo brasileño revalidó su título sin Pelé, que estaba lesionado, y le ganó la final 3-1 a Checoslovaquia. El mundo empezaba a hablar de un jugador como Pelé, y también hablaba de Brasil, de una potencia que emergía en Sudamérica. También contarles datos de este mundial. La música, como les habíamos contado, nace la tradición de la canción oficial, el rock del mundial de los Ramblers, pero en el lado romántico, cómo sonaba el romance en Latinoamérica, en el mundo. Pues les habíamos contado que empezaban a hacer su aparición en escena algunos artistas, pero sin duda, quedándonos con los anfitriones, había una canción que marcaría la historia de la música en español y sobre todo la música chilena, porque se sentaban las bases para la primera ola o la nueva ola del sonido latinoamericano. Y vamos a compartir con ustedes esta canción llamada La Balada de la Tristeza. Pues ya sabe de quién estoy hablando, ya le suena nada más y nada menos que de Buddy Richard, que en 1962 también empezaría a sentar las bases para que el mundo reconociera su talento, Latinoamérica, y empezara a sonar la balada latinoamericana así.

Muy bien, y escuchamos a Buddy Richard con su balada de la tristeza. Esto daría inicio a la nueva ola de la música latinoamericana. También contarles qué pasaba en nuestro país también, qué sonaba de este lado del mundo. Teníamos una crisis política intensa con Carlos Julio Arosemena Morrón Roy en la presidencia, fruto de lo que de las crisis de la posguerra que también afectaron a nuestro país, también problemas limítrofes con el Perú. Y también contarles que Ecuador jugó en este mundial, es un dato importante, en su primera eliminatoria para intentar llegar a Chile. Nos tocó debutar contra la República de la Argentina de San Filipo. Perdimos 6-3 en Guayaquil y 5-0 en Buenos Aires. No clasificamos, pero para muchos cronistas también se habla de que fue donde nació el sueño tricolor. La selección daba sus primeros pasos y también en las radios del país y en Latinoamérica empezaban a tomarse con más fuerza las primeras bandas que trataban de emular lo que hacía Elvis Presley en Europa, y Ecuador no era la excepción. Pero también los pasillos y los vals empezaban a tomarse todas las radios en este lado del mundo. También surgiría en la escena un nombre que es muy familiar hasta los días de hoy para nosotros. Julio Jaramillo, el Ruiseñor de América, el rey absoluto de la canción para todos los ecuatorianos.

Julio Jaramillo tendría una presencia fuerte ya en el acetato musical. Te odio y te quiero, otro de los grandes boleros de desamor que grabó en sus prolíferas sesiones en esta década de los 60, donde para muchos se consolidó su fama como el cantante ideal para la bohemia y el romance. El álbum, ¿cómo se llamó? El Sentimental de América, editado bajo el sello de Sonolux en Colombia y Disco Moda en Venezuela. Este disco consolidó el apodo con el que se conocería internacionalmente en el mercado y en el Caribe. El Ruiseñor de América.

Bueno, ¿y cómo quedó el podio del Mundial de Chile? Les habíamos contado que el campeón fue nada más y nada menos que Brasil nuevamente. ¿Cómo quedó el anfitrión? Tercer lugar, su mejor posición hasta la fecha. Y estábamos escuchando a Julio Jaramillo, porque de este lado también la música le ponía ritmo, el rock and roll, la balada, Buddy Richard empezaban a sonar. Pero en Argentina se empezaba a cocinar un nuevo movimiento de la balada. Y también vamos a escuchar un pedazo de un artista que, si bien es cierto, no sonaba todavía cuando el Mundial se estaba jugando, pero daba sus primeros pasos para que en el 63 acompañaría por cerca de 30 años a las familias latinoamericanas.

66, y esos son los próximos mundiales que vamos a estar revisando. Inglaterra 66, México 70 y Alemania 1974. Eso es lo que tendremos la próxima semana. Entonces estaremos escuchando entre tantos artistas. Uno de ellos será Rafael, desde aquel día que fue grabada en 1966. Sus sugerencias también las podemos acoger. Nos habían sugerido Leodán, también nos habían dicho Leodán, por eso lo colocamos como preámbulo de lo que se venía. Estamos llegando a la parte final de este programa, no sin antes contarles rápidamente lo que ha sido este mundial que ya inició esta semana. El día jueves, el grupo A enfrentó a México y Sudáfrica, marcador favorable para los mexicanos 2-0. Corea del Sur venció a Chequia por 2-1. Esto también fue el jueves. El día viernes, ¿qué ocurrió? Canadá y Bosnia-Herzegovina empataron 1-1 en este cruce de el país norteamericano y los europeos. En el grupo de Estados Unidos, creo que el partido que más tela ha dejado para cortar, un golpe duro para la Conmebol, Paraguay perdió con Estados Unidos 4-1 en un partido que, sin exagerar, pudo haber terminado con peor escenario. O sea, si este partido terminaba con 6 o 7 goles, no hubiera sido sorpresa para nadie, por lo que, bueno, los que pudimos ver parte del partido, sobre todo en el primer tiempo, pudimos observar. El día de ayer, Qatar se enfrentó con Suiza en un empate 1-1, algo que algunos han tildado como sorpresa porque el gran favorito era Suiza. En el grupo C, Brasil y Marruecos empataron 1-1 en un partido también que ha dejado un desazón también para Sudamérica, porque Brasil es una de las cartas siempre, sin duda, y no pudo hacer prevalecer esa condición de favorito venciendo a Marruecos, que ya no es sorpresa, que ha venido desde el mundial anterior en un gran recorrido, y tranquilamente Brasil pudo haber perdido este partido. También jugaron el día de ayer Haití con Escocia, vencieron los europeos 1-0, aunque Haití dejó una imagen interesante, y también Australia en el grupo D venció a Turquía. ¿Qué tenemos para hoy? Al mediodía, Alemania se enfrenta a Curazao. A las 3 p.m., Países Bajos, los que muchos todavía lo recordamos como Holanda, enfrenta a la República de Japón en un partido complicado. 9 p.m., Suecia, Túnez. Y a las 6 p.m. estarán enfrentándose Costa de Marfil con nuestro país. Hoy juega nuestra selección.

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1: Muy bien, entonces estábamos escuchando a Leopoldo Dante, más conocido como Leo Dan, cerrando ya el programa del día de hoy, de este domingo, nuestro segundo programa. Gracias por sus llamadas. Detrás de la gloria, el otro lado de la copa. Gracias por sus llamadas y mensajes. También nos llega un mensaje y nos dice, nos habían contado algunas cosas, nos habían pedido algunas canciones de Rafael. Si bien es cierto, desde aquel día estará sonando el próximo domingo, pues esta canción se grabó en el

Muy bien, y ese partido es el que nos tiene expectante a todos los ecuatorianos. Ecuador se enfrenta a Costa de Marfil el día de hoy en un partido difícil, duro, bravo y sobre todo con la experiencia del último mundial en donde un equipo africano nos dejó fuera de los octavos de final. Pues hoy nuevamente nos volvemos a ver frente a un equipo africano, en esta ocasión es Costa de Marfil. Vamos a tener, ya vendrán las noticias en donde les estaremos contando un poco más de lo que este partido tendrá en detalles, pero en líneas muy generales estaremos observando este partido, todos los ecuatorianos con la esperanza vital de sumar 3 puntos. Ecuador necesita ganar, necesitamos ganar, eso es lo único que nos sirve porque tenemos un grupo donde también están los alemanes, donde nos podría complicar un poco Curazao. Tal vez ahí se nos puede escapar un empate y se nos pueden complicar las cosas. Entonces, lo que tiene que Ecuador hacer hoy, Ecuador, es ganar. Tenemos que ganarles a los marfileños para poder caminar seguros en un torneo tan corto. Costa de Marfil llega con una ausencia importante en su debut frente a Ecuador. El seleccionador Emerson Faé confirmó este sábado que el defensor Evan Nika no estará disponible para el encuentro que se disputará en Filadelfia. El central de la Roma continúa recuperándose de una lesión muscular sufrida en mayo y no logró ponerse al día para enfrentarnos. Entonces esto nos podría traer algún aliciente para poder llegar en las mejores condiciones posibles. Ecuador tiene un buen equipo, ha hecho una buena eliminatoria y es el momento de soñar en este mundial para llegar a los cuartos de final. Muchísimas gracias, les agradezco por haberme acompañado en este programa especial por la Copa Mundial. Nos veremos el próximo domingo donde estaremos revisando los mundiales de Inglaterra 66, México 70 y Alemania 74 con la música que hizo historia y los detalles del mundo en esta cita mundialistas.

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1: Muy buenos días, amigos, ¿qué tal? Bienvenidos. Estamos iniciando la emisión dominical de Más Noticias por Cómplice FM en este día 14 de junio de 2026. Un gusto compartir con ustedes en los siguientes minutos, las siguientes dos horas, la información más importante que se ha generado en este último fin de semana. Todo lo estaremos revisando aquí, amigos oyentes, en esta emisión de Más Noticias, lo más importante de la información a nivel local, a nivel nacional y, por supuesto, a nivel internacional. Sean una vez más bienvenidos. Soy Marlene Vintimilla. Un gusto compartir con ustedes esta mañana aquí en Más Noticias, emisión dominical. Bienvenidos, amigos oyentes.
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0: Vamos de inmediato a compartir con ustedes las noticias que hoy traen los diferentes medios de nuestro país en sus portadas de este día domingo, 14 de junio de 2026. Iniciamos revisando Diario El Telégrafo con el Mundial 2026. Señala Australia derrotó a Turquía y puso el grupo D al rojo vivo. El sueño mundialista de Ecuador empezó con lágrimas, cánticos y banderas. Escocia derrotó a la Haití de Ricardo Adé. Marruecos volvió a creer, Brasil tuvo que sufrir para empatar. En otras informaciones también se destaca golpe al narcotráfico, incautan 1.4 toneladas de cocaína en Galápagos y explosión causa destrozos en oficina de la ARCOM en Machala. Trump confirma la muerte de Niño Guerrero, el cabecilla del tren de Aragua. Es otro de los titulares que para hoy también trae Diario El Telégrafo en su portada de este día domingo. Vamos a revisar Diario El Comercio. La selección de Ecuador debutará con la obligación de ser sorpresa. Escocia volvió a ganar en un mundial tras 36 años al vencer a una combativa Haití. Ecuador quiere transformar el dolor de Qatar en gloria en este nuevo mundial y Costa de Marfil pierde un titular para enfrentar a Ecuador. En otras noticias, también se da a conocer AMC sancionará a hombre por destruir parada de la Ecovía y agredir a usuarios en la ciudad de Quito. Es lo que se da a conocer en otro de los titulares que para hoy presenta Diario El Comercio. Y caen en Quito alias Gato Gordo, Simba y Goofy, señalados como miembros de los lobos. Es otro de los titulares que para hoy presenta Diario El Comercio en su portada de este día domingo. Vamos a seguir compartiendo los temas que hoy traen los diferentes medios en sus portadas de este fin de semana. Revisamos ahora el portal Primicias. Muchísima atención. Estos son los principales titulares desde Primicias. Hay corazón. No me diga que no entiende. Hacemos el cambiazo. Así le dijeron al delator de los casos Triple A y goleada que vincula a Aquiles Álvarez. Llegó el debut de Ecuador en el Mundial 2026. Todo lo que tiene que saber del partido con Costa de Marfil lo trae hoy el portal Primicias. Y ningún procedimiento se parece a otro. ¿Qué pasa con los policías en Ecuador tras abatir un sospechoso? Un reportaje que hoy también lo presenta el portal Primicias. Nueva York y el fenómeno de las filas de espera. Así funciona el negocio detrás de la comida viral de las redes. Aduana decomisa un cargamento de camisetas falsificadas de la selección ecuatoriana. El gobierno de Donald Trump restringe el acceso de extranjeros a la IA más avanzada de Anthropic, creadora de Cloud. Ejército de Ecuador asegura que actuó en legítima defensa durante operativo que dejó 3 muertos en Tarucas, Sucumbíos. Y empresa de agua de Quito despide a trabajadores captados en aparente estado etílico en una camioneta institucional. Es otro de los titulares que para hoy presenta el portal Primicias. Son ya las 8:13 a.m. Vamos a continuar revisando los titulares que para hoy traen los medios de nuestro país. Diario El Mercurio en su portada, primera batalla. Esto con relación al primer partido del Mundial 2026 que tendrá Ecuador esta tarde después de las 18 horas, según se ha informado desde la FIFA. Y un empate sufrido que salva a Brasil. La selección brasileña salvó un empate ante Marruecos. Según su historial, nunca quedó campeón cuando empató en el partido debut. En otros temas, uso habitacional, apuesta para casas del centro. Los esteros de Barabón es un reportaje que hoy trae Diario El Mercurio. En los últimos 12 años disminuyó la inversión pública, también es lo que se destaca entre los principales titulares que hoy presenta Diario El Mercurio en este fin de semana. Cuando son ya las 8:14 a.m, vamos a compartir de inmediato, amigos oyentes, algunas informaciones que se han generado en el ámbito de sucesos, pero antes hacemos aquí una pausa y enseguida volveremos con más noticias en esta emisión dominical por Cómplice FM. Regresamos.
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2: Así es, estamos aquí en la emisión dominical por Cómplice FM. Una vez más, bienvenidos amigos oyentes. Vamos a compartir con ustedes de inmediato las noticias más importantes. Vamos a iniciar con temas de sucesos como cada domingo en esta emisión de Más Noticias y les damos a conocer, incautan 1.4 toneladas de cocaína en Galápagos. Así lo informa Diario El Telégrafo. El ministro del Interior, John Reinberg, informó sobre el decomiso de 1.4 toneladas de cocaína durante una operación conjunta ejecutada por la Policía Nacional y la Armada del Ecuador en aguas jurisdiccionales de Galápagos. Según la información oficial, en el operativo se incautaron 1.478.7 kilogramos de clorhidrato de cocaína, distribuidos en 32 bultos que tenían distintos logotipos. El procedimiento se realizó en Puerto Vaquerizo Moreno, provincia de Galápagos. Las autoridades señalaron que la droga habría sido transportada mediante rutas marítimas utilizadas por organizaciones criminales para enviar cargamentos desde las costas ecuatorianas hacia Estados Unidos con enlaces y transbordos en alta mar. De acuerdo con Reinberg, este decomiso representa una afectación económica de aproximadamente 90 millones de dólares para las estructuras vinculadas al narcotráfico internacional. Entre los indicios levantados durante el procedimiento constan los 1.478.7 kilogramos de clorhidrato de cocaína y un dispositivo electrónico que será analizado como parte de las investigaciones. El ministro destacó que las acciones contra el crimen organizado continuarán como parte de los operativos de control en zonas marítimas consideradas estratégicas para el tráfico de drogas. Así se señala en esta información que la da a conocer Diario El Telégrafo. Son ya las 8:18. Continuamos, amigos oyentes. Seguimos revisando más noticias y explosión causa destrozos en oficina de la ARCOM en Machala. Una explosión causó destrozos la noche del pasado viernes en el edificio donde funciona la oficina de la ARCOM en el centro de Machala, en un hecho que el gobierno calificó como un atentado contra el control minero. Una fuerte explosión causó destrozos la noche del pasado viernes en el edificio donde funciona la oficina de la Agencia de Regulación y Control Minero ARCOM, en el centro de Machala, provincia del Oro. El hecho fue confirmado por el Ministerio del Ambiente y Energía, que emitió un comunicado oficial en el que condenó enérgicamente el ataque con explosivos perpetrado contra las instalaciones de la entidad encargada del control minero. De acuerdo con la información oficial, el ataque no dejó personas heridas, sin embargo, generó daños materiales en el inmueble y activó la presencia de unidades de emergencia y seguridad en el sector. En el lugar también se habría encontrado una hoja con amenazas dirigidas a funcionarios vinculados al control de actividades mineras, lo que es investigado por las autoridades competentes. El gobierno nacional relacionó este hecho con las acciones ejecutadas contra la minería ilegal en la provincia. Según el comunicado, la explosión ocurrió pocas horas después de la ejecución de 88 operativos contra actividades mineras ilegales en distintos sectores de la provincia del Oro con el apoyo de las Fuerzas Armadas y la Policía Nacional. No es una coincidencia, es una reacción de quienes pretenden intimidar a un Estado que ha decidido enfrentar a las mafias con firmeza, señaló el ministerio en su pronunciamiento. La cartera de Estado ratificó su compromiso con la transparencia, la depuración institucional y la lucha frontal contra las estructuras criminales enquistadas en el sector minero. Además, aseguró que no dará un paso atrás en las acciones de control y combate a las redes vinculadas con la minería ilegal y otros delitos asociados. Las autoridades mantienen las investigaciones para determinar a los responsables del ataque y establecer si el hecho forma parte de una respuesta directa de grupos dedicados a actividades ilícitas en zonas mineras de la provincia.
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2: Continuamos con más noticias en esta emisión dominical. Son ya las 8:21 a.m. Seguimos revisando otras informaciones y en Sucumbíos un operativo contra la minería ilegal dejó 2 militares heridos. El ataque ocurrió durante un patrullaje en una zona donde se desarrollaban actividades mineras ilegales. Las Fuerzas Armadas reportaron un enfrentamiento con civiles armados. 2 militares resultaron heridos durante un enfrentamiento registrado en el sector de Taruca, en el cantón Cascales, provincia de Sucumbíos, mientras ejecutaban operaciones de control en un sector identificado por actividades de minería ilegal. Durante el recorrido, los uniformados fueron atacados con armas de fuego por un grupo de personas que se encontraba en la zona. Los militares respondieron a la agresión en aplicación de los protocolos establecidos para este tipo de situaciones, lo que provocó un enfrentamiento armado que se extendió por varios minutos. Como consecuencia de lo ocurrido, 2 integrantes del ejército resultaron heridos. Ambos fueron evacuados del lugar y trasladados para recibir atención médica. Las autoridades señalaron además que existen indicios de que miembros del grupo armado habrían resultado heridos o fallecidos durante el enfrentamiento. Sin embargo, esta información aún está por confirmarse. Mientras continúan las investigaciones, equipos militares permanecen desplegados en el sector para reforzar la seguridad y recabar información que permita identificar a los responsables de este ataque, se señala en esta nota que hoy también la da a conocer Diario El Telégrafo. Son las 8:22 a.m. Seguimos revisando, amigos oyentes, más noticias en esta emisión dominical por Cómplice FM.
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2: Seguimos con más noticias, son ya las 8:23 a.m. Continuamos con más información y les damos a conocer también a nivel nacional. Así se fraguó el operativo antinarcóticos en el que decomisaron millones de dosis de cocaína en San Borondón. 2 hombres llenaban un contenedor con paquetes de droga cuando llegaron los agentes policiales. Ambos intentaron fugarse, uno escaló la pared del inmueble de San Borondón, Guayas. Es la información que la da a conocer el portal Primicias. El logotipo FIFA 26 resaltaba en las envolturas de unos paquetes con cocaína que un grupo de agentes antinarcóticos descubrió durante un operativo realizado la tarde del pasado 5 de junio en un inmueble ubicado en la vía San Borondón, en la ruta al Puente Alterno Norte. Hasta ese lugar llegaron los policías de la Unidad de Investigación Antidrogas tras conocer de manera reservada la utilización de una edificación como centro de acopio de drogas que tenía como principal destino su comercialización en Estados Unidos. Integrantes de una presunta organización criminal dedicada al tráfico ilícito de sustancias catalogadas sujetas a fiscalización a gran escala se encontrarían frecuentando la provincia del Guayas con la finalidad de utilizar un inmueble como centro de acopio temporal de estas sustancias, según se ha informado desde Antinarcóticos. El inmueble, de construcción mixta con puertas metálicas de acceso peatonal y vehicular, funcionaba, según informes de inteligencia, como centro de almacenamiento de armas y otros enseres que les serviría para cometer ilícitos en el cantón. También sería usado como acopio de sustancias que tendría como destino mercados internacionales, básicamente Estados Unidos. El inmueble referido se ubicaría en un sector estratégico de San Borondón, cuyas características facilitarían el desarrollo de estas actividades ilícitas. En este contexto y ante la posibilidad de que el interior del inmueble se oculten sustancias, se considera prioritaria una intervención oportuna, señala el oficio dirigido a una jueza para que autorice un allanamiento. Así, el equipo antidrogas organizó la operación Encuentro 78 Fénix 0287 Jade, que logró la detención de dos hombres en flagrancia mientras cargaban 12 paquetes de cocaína a un contenedor. La carga equivale a 1.5 toneladas, es decir, unos 15 millones de dosis de droga que tendrían un valor estimado de 70.3 millones de dólares en el mercado internacional. Se trataba de José Javier M.M., de 37 años, y su hijo Jeremy Javier MB, de 19 años, ambos con domicilio registrado en Bastión Popular en el noroeste de Guayaquil. Durante la intervención policial se visualizó a dos ciudadanos que se encontraban realizando actividades de carga de varios bultos hacia el interior del contenedor. Al percatarse de la presencia policial, ambos individuos pretendieron darse a la fuga. Uno de ellos escaló la pared posterior del predio, siendo neutralizado de manera inmediata. Los agentes identificaron al hombre que intentó fugarse como José Javier M.M., padre del otro detenido. El segundo ciudadano intentó huir desde el área donde se encontraba el contenedor, siendo igualmente neutralizado por parte de la policía, detalla el informe. Desde el interior del contenedor, los agentes descargaron la droga, cuyos paquetes rectangulares tipo ladrillo, cubiertos con cinta de embalaje, tenían diferentes logotipos. Entre los paquetes se contabilizó 1437 que llevaba en la etiqueta de LT, 35 bajo el nombre de 8-18 y 35 paquetes más con el logotipo FIFA 26. En otros cuatro paquetes se leía LRP y una envoltura más estaba sin etiquetado. Con los paquetes de droga también se decomisaron dentro del inmueble dos dispositivos móviles de los detenidos, 10 billetes de $20 y un billete de $10. También se incautaron tres vehículos, un camión blanco marca Jack, un contenedor metálico negro acoplado a un tracto camión tipo cabezal marca Freightliner de color azul. En los exteriores del inmueble, en cambio, se halló un tercer vehículo tipo automóvil sedán negro, donde se encontró documentos como licencia de conducir de uno de los detenidos. Posteriormente, por motivos de seguridad y con la finalidad de precautelar la integridad física del personal policial y de los indicios encontrados, se trasladó a los aprehendidos y la sustancia hallada hasta las instalaciones del Centro de Acopio Temporal de la Jefatura de Investigación Antidrogas. El contenedor incautado durante el operativo pertenece a una empresa dedicada al transporte de carga por carreteras y tiene domicilio en el norte de Guayaquil, mientras que los otros dos vehículos, camión y auto, figuran a nombre de terceras personas que no han sido vinculadas a la investigación de la fiscalía. Durante la audiencia de formulación de cargos, los defensores de los dos detenidos aceptaron la flagrancia del delito y no objetaron la prisión preventiva dispuesta por el juez, debido a que carecía de argumentos para garantizar la comparecencia de los procesados, con el agravante de que ambos intentaron huir durante el operativo. La fiscalía les formuló cargos por el delito de tráfico de drogas a gran escala, un delito considerado en el Código Orgánico Integral Penal COIP y que se sanciona con una pena privativa de libertad de 22 a 26 años, es lo que se da a conocer en esta información que se comparte desde el portal Primicias. Son ya las 8 de la mañana con 29 minutos. Continuamos, amigos oyentes, seguimos con más noticias en esta emisión dominical por Cómplice FM.
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2: Seguimos con más información y el cuerpo de Mónica Silva sigue en la morgue a la espera de una segunda autopsia. El caso de la activista polaca Mónica Silva suma un frente internacional. Según sus allegados, la Fiscalía de Polonia abrió una investigación por su muerte en Montañita. Es lo que se señala desde la cadena Ecuavisa. 5 días después de la muerte de Mónica Silva, su cuerpo aún permanece en la morgue de Santa Elena. No hay fecha confirmada para su traslado a Guayaquil para una posible segunda autopsia. Fernando Bastias, del Comité Comité por la Defensa de Derechos Humanos explica que este nuevo protocolo todavía está en gestión. Han habido acercamientos entre la Fiscalía General del Estado y cuerpos consulares. El tiempo en que se va a demorar esto va a depender mucho de la disponibilidad de los peritos, señaló. El traslado del cuerpo a Guayaquil respondería a una razón técnica: conservarlo en mejores condiciones, y finalmente se define realizar una segunda autopsia. La madre de Mónica Silva llegó desde Polonia a Ecuador este último viernes, permanece acompañada por el consulado de ese país y organizaciones de derechos humanos, entre ellas la CDH y CEPAM, se informa desde Coavisa. La mamá tiene la decisión final, la investigación no va a terminar con el conocer los resultados del primer informe de autopsia. Hay muchas otras diligencias que se pueden realizar, apuntó Bastias. Precisamente Alfonso Ortiz, activista y amigo de Mónica, asegura que se abrió una investigación en Polonia. Esto puede durar hasta 90 días, pero entiendo que lo vamos a hacer más rápido porque es un tema de conmoción nacional, dijo. A la espera del informe de la primera autopsia, llegados de Silva piden que el cuerpo no sea sepultado hasta que se aclaren las dudas sobre la causa de la muerte. La Fiscalía de Ecuador investiga el caso como presunto femicidio, mientras que organizaciones de derechos humanos piden que también se revisen las amenazas que Silva denunció 3 meses antes de su muerte por su rol como activista anticorrupción. Es lo que se señala en esta información que hoy la comparte la cadena Ecuavisa. Son las 8:31 a.m. Continuamos, amigos oyentes. Seguimos revisando más noticias, y 4 personas fueron asesinadas dentro de un carro en La Aurora, en Daule, lo informa la cadena Ecuavisa. La madrugada de este último sábado 13 de junio, 4 personas fueron asesinadas y 2 quedaron heridas tras un ataque armado contra un vehículo en la parroquia La Aurora, en Daule. La masacre tuvo lugar aproximadamente a la 1:00 a.m. en la avenida León Febres Cordero, frente a una urbanización. De acuerdo al coronel de policía Víctor Molina Carrillo, comandante subrogante de la subzona Guayas, un carro negro en el que se trasladaban 5 mujeres y un hombre fue blanco de disparos. Producto de los impactos, el conductor perdió el control y el automotor terminó estrellándose contra un poste de luz. Las autoridades catalogaron el suceso como un ataque selectivo. Las investigaciones preliminares relacionan este múltiple crimen con otro hecho violento ocurrido horas antes, alrededor de las 21 horas del viernes 12 de junio, frente a una urbanización en el sector de Villa Italia, también en La Aurora. Allí un vehículo tipo SUV color blanco que tenía blindaje fue baleado múltiples veces, por ello el conductor logró escapar ileso. Sabemos que uno de los fallecidos en el auto negro sería una de las personas que lograron escapar del atentado anterior, detalló el coronel Molina, confirmando la conexión directa entre ambos sucesos. Las 4 personas fallecidas no registraban antecedentes penales, sin embargo la Policía Nacional maneja la hipótesis de que las víctimas estarían vinculadas a un grupo de delincuencia organizada, GDO. Las autoridades indicaron que el proceso de investigación se mantiene en curso para esclarecer el móvil del crimen. Para dar con el paradero de los responsables, unidades especiales de investigación ejecutan múltiples allanamientos en viviendas y recaban información técnica de las cámaras de seguridad del sector. Así se da a conocer en esta nota que también la comparte la cadena Ecuavisa. Las 8:33 y guía penitenciaria fue asesinada tras cumplir turno en la cárcel de Riobamba. Se trata de Naila García, guía penitenciaria de la cárcel de Riobamba, quien falleció luego de que su vehículo fuera interceptado por 2 sujetos armados a bordo de una motocicleta. Esta es la información que la da a conocer la cadena Ecuavisa. La mañana del último viernes, la guía penitenciaria Naila Galarza fue víctima de un ataque armado en la ciudad de Riobamba. Galarza, quien trabajaba en el Centro de Rehabilitación Social de Riobamba, salió de las instalaciones cerca de las 7:00 a.m. en su vehículo. 15 minutos después fue interceptada por poca distancia de su casa por una motocicleta en la que se trasladaban 2 personas. Uno de los ocupantes disparó un arma de fuego en repetidas ocasiones en contra de ella. A la llegada de las unidades policiales y de emergencia se confirmó que la funcionaria se encontraba sin signos vitales al interior del vehículo. Durante el procesamiento de la escena, el personal de criminalística levantó 14 indicios balísticos de calibre 9 milímetros y un dispositivo celular. El vehículo de la víctima también quedó bajo custodia para las pericias respectivas. Adicionalmente, las autoridades informaron el hallazgo de una motocicleta incinerada, la cual será sometida a análisis como parte de la investigación en curso. El cuerpo de Galarza fue trasladado al Departamento de Medicina Legal de Riobamba para las diligencias de ley, según lo detalla esta nota la cadena Ecuavisa, mientras la policía mantiene las investigaciones para identificar a los autores materiales de este hecho, es lo que se señala en esta información que hoy la comparte la cadena Ecuavisa. Son ya las 8:35.
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2: Continuamos en Más Noticias, Emisión Dominical por Cómplice FM. Gracias, amigos oyentes, por su sintonía en esta mañana. Desearles un excelente fin de semana. Seguimos revisando importantes temas que se destacan a nivel de nuestro país y les contamos también, por otro lado, caen en Quito alias Gato Gordo, Simba y Goofy, señalados como miembros de los Lobos. Quito fue escenario de un nuevo golpe contra los Lobos. Esta información la tomamos de Diario El Comercio. La Policía Nacional informó que fue sobre la captura de tres presuntos integrantes de una facción vinculada al grupo delictivo Los Lobos este último sábado 13 de junio. El operativo se ejecutó en el sector de Tumbaco, en el nororiente de Quito. Según información difundida por el Ministerio del Interior, la intervención formó parte del operativo Atlas 088, desarrollado por unidades de inteligencia. Entre los aprendidos constan Junior Alejandro MG, conocido como alias Gato Gordo, Julio David SC, alias Simba, y Jehit Kol MC alias Goofy, de nacionalidad extranjera. Las autoridades sostienen que los sospechosos estarían relacionados con actividades de microtráfico y robos a personas en distintos sectores de la capital. Como resultado de la intervención, los agentes retuvieron un vehículo y decomisaron 5 terminales móviles. Además, hallaron sustancias sujetas a fiscalización, cuya cantidad no fue detallada por las autoridades. Los 3 detenidos quedaron a órdenes de las instancias judiciales competentes para el desarrollo de las investigaciones y la definición de su situación legal. La policía señaló que estas acciones forman parte de las operaciones que buscan afectar las estructuras criminales que mantienen presencia en Quito y otras ciudades del país. Es lo que se da con conocer desde El Comercio. Además, horas antes, el Ministerio del Interior también reportó otro golpe contra una organización relacionada con los Lobos. En esta ocasión, la policía ejecutó la operación Gran Fénix 0032 como parte de la investigación denominada Caso Dragón. De acuerdo con la información oficial, las indagaciones se extendieron durante varios meses y permitieron identificar a una presunta red integrada por ciudadanos colombianos y venezolanos. Las autoridades sostienen que esta estructura operaba en distintos sectores de Quito y utilizaba aplicaciones de transporte para captar víctimas. Una vez establecido el contacto, los sospechosos supuestamente cometían robos de pertenencias y vehículos mediante amenazas y el uso de armas de fuego. La operación dejó 6 detenidos y la captura de un individuo de interés penal relevante, según el reporte oficial. Además, la policía allanó un inmueble en el sector de Calderón, en el norte de Quito. Las investigaciones apuntan a que esta organización estaría involucrada en delitos como robo de vehículos, asaltos, extorsión, intimidación y microtráfico. Las autoridades indicaron que las indagaciones continúan para determinar el alcance de las actividades atribuidas a esta red y posibles conexiones con otras estructuras criminales que operan en el país, según se señala en esta información que la comparte Diario El Comercio. Son las 8:39 y en Ambato un asesor de una cooperativa desapareció hace 7 días tras salir de una reunión. Su auto fue hallado en el barrio Techo Propio con rastros de sangre. Comunidades indígenas han emprendido una intensa búsqueda, según se señala desde la revista Vistazo. Conmoción hay en Ambato por la desaparición de Mario Vinicio Quinotoa Villa, de 37 años, quien salió de una reunión social para dejar a una compañera de trabajo, pero hasta el momento se desconoce su paradero. Comunidades indígenas han emprendido brigadas de búsqueda sin que por el momento haya resultados favorables. Ocurrió eso hace una semana, específicamente la noche del pasado viernes 5 de junio, cuando Mario, quien trabajaba como asesor de crédito de la cooperativa Chibuleo, compartía con sus amigos en una casa. El ciudadano salió de la vivienda para ir a dejar a una compañera en una comunidad cercana, sin embargo, no regresó a la reunión social. Desde entonces, la familia y varios grupos indígenas han organizado brigadas para localizar a la víctima. De hecho, este último viernes, decenas de ciudadanos salieron desde la parroquia Santa Rosa, al sur de Ambato, para seguir buscándolo. Mientras tanto, la policía informó que el vehículo en el que se movilizaba el desaparecido fue hallado en el barrio Techo Propio. Se observan ciertas manchas que aparentan ser sangre. Lamentablemente, como este hecho ocurrió el fin de semana, tuvimos que esperar a que la fiscalía se active para realizar las diligencias, como la prueba de ADN, para determinar si las máculas de sangre pertenecían al hoy desaparecido o a otra persona, sostuvo un representante policial a los medios locales. Agregó que una cámara del sector permitió identificar que el día de la desaparición, 4 personas abandonaron el auto y se retiraron de la zona. Sin embargo, no se ha podido identificar quiénes eran estas personas porque la grabación es demasiado lejana. Asimismo, la policía indicó que Mario no había recibido mensajes intimidatorios, por lo que se tiene otras líneas investigativas. Si es que tiene información sobre el ciudadano, puede comunicarse al 911 o al 1-800-335-486. Las autoridades lo describen como un hombre de cabello negro y ojos cafés oscuros, es lo que se señala en esta nota que también hoy la da a conocer la revista Vistazo. Son las 8:42. Continuamos, amigos oyentes, seguimos revisando más información en esta emisión dominical por Cómplice FM.
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2: Y vamos a seguir revisando más noticias en esta emisión dominical. Gracias a ustedes, como siempre, por su gentil sintonía a esta hora, cuando son ya las 8:43. Revisamos otras informaciones también que se destacan. Y en el censo penitenciario realizado, Ecuador registra 38.179 presos y un hacinamiento del 36.4%. Los resultados del censo penitenciario en Ecuador detallan que la población carcelaria aumentó en más de 6.000 en comparación con el año 2022. Un total de 38.179 presos permanecen recluidos en las cárceles de Ecuador, según el resultado del censo penitenciario presentado este último viernes por el Servicio Nacional de Personas Privadas de Libertad, SNAI. Esta cifra representa 6.860 presos más en comparación a los resultados del censo realizado en 2022, donde se registraron 31.319. El censo se realizó con, según la información que la comparte Primicias, se destaca que se realizó con un sistema digitalizado que incorporó registros biométricos y fichas electrónicas individuales para consolidar una base de datos actualizada. Con estos resultados se conocen con precisión las características sociodemográficas de la población penitenciaria, su situación jurídica y procesal, las condiciones sociales y familiares, las condiciones de vida dentro de los centros de privación de libertad y sus principales principales necesidades, según detalló el SNAI a través de un comunicado de prensa. Con estos resultados, el SNAI busca optimizar los procesos de clasificación de las personas privadas de libertad, diferenciar niveles de riesgo, fortalecer la gestión de seguridad, salud, tratamiento penitenciario y atención jurídica, mejorar la distribución de recursos. Además, la entidad informó que los centros penitenciarios del país registran una tasa de ocupación del 136.4%, lo que equivale a un nivel de hacinamiento del 36.4%. Así lo señala esta información que se comparte desde el portal Primicias. Las 8:45 a.m. y antes de irnos a una siguiente pausa, les contamos que incautan cargamento de camisetas falsificadas de la tricolor en operativo de control aduanero. La mercancía ilegal era transportada en un camión de encomiendas que pretendía ingresar los productos al país. Les damos a conocer la información en detalle. Las autoridades decomisaron un cargamento de camisetas falsificadas de la selección ecuatoriana de fútbol durante un operativo de control que también se efectuó a un camión de encomiendas que intentaba ingresar esta mercancía ilegal al país. Fuera de juego para la falsificación, anunció el Servicio Nacional de Aduana del Ecuador, SENAE, este último sábado, en torno a la incautación de la indumentaria deportiva con logos falsos de la tricolor. Asimismo, la institución acotó que esta acción forma parte de los controles permanentes para combatir el contrabando y la comercialización de productos falsificados, actividades que generan pérdidas económicas y afectan a los sectores productivos formales. Según información de las autoridades, las prendas imitaban la indumentaria oficial de la tricolor y estaban destinadas a ser comercializadas en el mercado ecuatoriano sin contar con las autorizaciones correspondientes. La entidad de control advirtió que la venta de productos falsificados perjudica a la industria nacional, afecta a los negocios que operan legalmente y fomenta actividades económicas al margen de la ley. Además, señaló que este tipo de prácticas impacta a las empresas que generan empleo y cumplen con sus obligaciones tributarias. Con esta aprehensión reforzamos nuestro compromiso de combatir el contrabando y la falsificación, protegiendo la producción nacional y garantizando condiciones justas para quienes cumplen con la normativa vigente, señaló el SENAE. Los controles aduaneros continuarán en diferentes puntos del país con el objetivo de detectar mercancías ilegales y evitar su comercialización. Es la información que también la comparte el portal Primicias. Son ya las 8:47 a.m. Momento de hacer, amigos, una nueva pausa aquí en Más Noticias, emisión dominical por Cómplice FM.
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2: Seguimos en esta emisión dominical por Cómplice FM cuando son ya las 8:48. Revisamos más información y a esta hora vamos también a compartir con ustedes la actualización en cuanto a las vías para este día domingo. Según el último reporte recibido a las 6:00 a.m. de este día domingo desde el EQ911. Muchísima atención, les contamos que la vía Cuenca-Gualaceo-Limón se encuentra habilitada, se recomienda conducir con precaución por deslizamientos en la vía sector Ingamuyo 2, kilómetro 6, 29, 39 más 500, 47, 54 y 57. La vía Cuenca, Lumapamba, Gualaceo está habilitada, la Paute, Guarumales, Méndez.

parcialmente habilitada sector Sacre y kilómetro 61. Conduzca con precaución kilómetros 44, 105 y 107. La cuenca Girón Pasaje, cerrada desde el kilómetro 79 hasta la jurisdicción de la SOAI. La vía cuenca Molleturo Naranjal, parcialmente habilitada, kilómetro 101, para vehículos livianos y pesados que no superen las 38 toneladas. Se recomienda conducir con precaución en los kilómetros 49, 53, 57, 85 y 91. La cuenca Sixic-Matanga habilitada, la autopista Cuenca-Sogues habilitada, la cumbre La Jarataoña habilitada, la cuenca Cañara-Lausí parcialmente habilitada, sector El Rocío, la vía Xutco-Chancay-El Triunfo. De igual manera se encuentra

0: la cumbre La Jarataoña habilitada, la cuenca Cañar-Alausí parcialmente habilitada, sector El Rocío, la vía Xutco-Chancay y El Triunfo, de igual manera se encuentra habilitada. Ese es el último reporte que tenemos desde la sala de prensa del ECU 911 con respecto a la situación vial para este día domingo 14 de junio. Y ayer también desde el ECU 911 se informaba que a las 12:51 de este sábado, mediante el sistema ECU 911, se coordinó la atención inmediata para un accidente de tránsito en el sector control integrado Cajas en Quinuas, donde se registró un choque entre tres vehículos. Se desplegaron ambulancias del Ministerio de Salud, del Hospital José Carrasco Arteaga y de la Comisión de Tránsito para brindar asistencia en el sitio. Se reportaron dos personas heridas que fueron trasladadas a diferentes casas de salud. Es lo que ayer se informaba en horas de la tarde desde la sala de prensa del ECU 911. Y continuando con el tema vial, también darles a conocer, amigos oyentes, el prefecto de la SUAI, Juan Cristóbal Lloret, presentó esta semana el proyecto Ingreso Alterno Sur Turitarqui, una obra de movilidad que tendrá una inversión aproximada de 5.9 millones de dólares y que será ejecutada en 8 meses con el objetivo de reducir el congestionamiento vehicular en el acceso sur Cuenca. Esta es la información que la diera a conocer esta última semana el prefecto de la SUAI.
1: Durante muchos años hemos estado esperando sobre todo soluciones frente a la problemática de tráfico en el acceso sur hacia la ciudad de Cuenca. Yo quiero decirles que en el ámbito de nuestras competencias hemos desarrollado una propuesta que lo hemos denominado Ingreso Alterno Sur Turitarqui. En ese ámbito, la propuesta incluye una serie de infraestructuras viales y quiero anunciarles que este proceso y este proyecto el día de hoy estará subido al portal de compras públicas con la finalidad de que inicien los trabajos lo más pronto posible. Este acceso tiene las siguientes características. Primero, reconstrucción vial. Vamos a generar un proyecto de reconstrucción integral vial de cerca de 15 kilómetros de longitud. Cuando ustedes llegan desde Loja o desde Machala hacia la entrada a Tarqui, miran a mano derecha y pueden irse por la vía que nos conduce desde Tarqui hasta Turi. Esta vía hoy se encuentra deteriorada, han pasado ya algunas décadas de su última intervención integral vial. Es por eso que vamos a invertir en esta vía 5.1 millones de dólares, que es el proceso que se está publicando el día de hoy en el portal de compras públicas para la rehabilitación integral de esa vía. Eso incluye sobre todo una carpeta de pavimento asfáltico de 2 a 3 pulgadas, drenajes, obras de protección, muros, intervención en puentes, señalización horizontal y vertical para sobre todo trabajar en los temas de seguridad vial y también incluye un túnel verde con arbolado a los dos lados de la vía. Y quiero decirles que en esta vía el tráfico diario es de 923 vehículos día, mientras que en la red vial estatal, si ustedes cogen y se van recto, salen por Narancay, ese tráfico de esa vía está en alrededor de 22.000 vehículos. ¿Qué es lo que busca esta solución vial? Tratar de dividir el tráfico en dos ejes. La vía panamericana, que es de competencia del gobierno nacional, que tiene 22.000 vehículos, y la vía que tiene la prefectura a su cargo, que apenas tiene 922 vehículos día. Frente a esta demanda de la ciudadanía, nosotros consideramos la intervención rehabilitar y mejorar la transitabilidad, optimizar las conexiones, mejoren los flujos y tiempos de desplazamiento de los usuarios.
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0: Ahí escuchábamos al prefecto de la SUAI, quien se refirió a esta nueva alternativa, esta propuesta para el ingreso sur a la ciudad de Cuenca en la vía Turitarqui. Son las 8:54 y la secretaria de infraestructura de la prefectura de la SUAI, Andrea Brito, informó sobre los trabajos realizados en la vía Gualaceo Plan de Milagro por deslizamientos en esta arteria vial. Escuchemos la información también al respecto.
3: Ante las

0: ha presentado en este último fin de semana, el Ministerio de Infraestructura y Transporte pidió el apoyo a través del convenio que tenemos suscrito con ellos, en donde solicitó que se les apoye con excavadora, cargadora y volquetes para el desalojo en la vía Gualaceo, Plan de Milagro. El día viernes movimos el contingente técnico y operativo a fin de poder brindar el soporte logístico para que se pueda desalojar alrededor de 4.500 metros cúbicos de los 6.000 metros cúbicos que prácticamente habían caído a este eje vial. Entonces existe una coordinación con el Ministerio de Infraestructura y Transporte en base a los requerimientos que ellos presentan al gobierno provincial de la SUAY, y cuando existe la capacidad operativa para poder brindar ese soporte y más que nada habilitar el tema de conectividad entre los cantones orientales y el cantón Cuenca, Gualaceo, estamos prestos para poder apoyar desde el gobierno provincial de la SUAY.
1: ¿En qué otras vías han prestado ustedes su contingencia?
0: Únicamente este fin de semana solicitaron que apoyemos en esta arteria vial. El resto de vías estatales, el gobierno nacional a través del Ministerio de Infraestructura y Transporte es el que se encarga brindando el contingente para poder habilitar las mismas.
1: Ustedes están, pero también con su predisposición para colaborar en lo que se necesite, por ejemplo, en la cuenca Molleturo o en la cuenca Quirón Pasaje.
0: En caso que el Ministerio de Infraestructura y Transporte solicite el contingente técnico y operativo del gobierno provincial de la SUAY, en base a la capacidad operativa que nosotros dispongamos en ese momento, evaluamos la posibilidad de poder atender y apoyar los requerimientos que ellos presentan en base al convenio de cooperación interinstitucional que tenemos y mantenemos vigente con el Ministerio de Infraestructura y Transporte.
1: ¿Cómo fueron los trabajos que usted detalló hace instantes? ¿Cómo se desarrollaron?
0: El día viernes, al mediodía, prácticamente el Ministerio de Infraestructura y Transporte, a través de unas coordinaciones, especialmente desde el GAD de la Dirección Distrital de Moreno Santiago, lo que hicieron es solicitar el soporte a través de los administradores del convenio, en donde pidieron el contingente, movimos a través de un tráiler excavadora, cargadora y volquetes. El día viernes se trabajó hasta altas horas de la noche. El día sábado y domingo efectivamente incrementamos el número de volquetes para que se pueda desalojar una mayor cantidad de material, y prácticamente de los registros que tenemos reportados alcanzamos a mover alrededor de 4.500 metros cúbicos por parte del gobierno provincial de la SUAY, de los 6.000 metros cúbicos que ese momento estaban depositados. Existe todavía material que se tiene que retirar, pero conocemos que ellos cuentan con la logística para poder seguir desarrollando las actividades y habilitar la totalidad de esta arteria vial y que se pueda mantener la conectividad en este sector.
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3: 8:57 a.m, siguiendo con más noticias. Siniestro de tránsito en la vía Puyo Baños dejó un fallecido. Un siniestro de tránsito en la vía Puyo Baños provocó la muerte de una persona y dejó 4 heridos. Un siniestro de tránsito ocurrió la madrugada de este último sábado 13 de junio. El choque dejó una persona fallecida y 4 heridas en la vía Puyo Baños. El fuerte impacto sucedió aproximadamente a la 1:35 en el sector del caserío Santa Rosa, dentro del cantón Mera, provincia de Pastaza, según confirmó el EQ911. El violento choque alertó a los moradores de la zona, quienes llamaron a la línea de emergencias. El reporte policial detalló que dos vehículos livianos, uno blanco y otro negro, impactaron de frente con gran magnitud. Tras la colisión, ambos automóviles terminaron destrozados en sus estructuras frontales. Uno de ellos quedó a un costado de la carretera, mientras que el otro obstaculizó la vía. El EQ911 coordinó el despliegue inmediato de las unidades de primera respuesta de la Policía Nacional, el Ministerio de Salud y el Cuerpo de Bomberos para asistir a los afectados. Los paramédicos brindaron los primeros auxilios a 4 personas heridas debido a la fuerza del choque. Las ambulancias trasladaron a los afectados hacia diferentes casas de salud locales para recibir atención médica especializada. Lamentablemente, los rescatistas confirmaron el deceso de un ciudadano en la escena. Su cuerpo quedó bajo el resguardo de las unidades de criminalística de la localidad. Durante las labores de asistencia y los procedimientos periciales, las autoridades suspendieron temporalmente el paso vehicular en la vía principal Puyo Baños. El personal de rescate limpió la calzada y removió los restos metálicos de los dos carros livianos involucrados. Una vez que concluyeron las intervenciones operativas, la Policía Nacional restableció la circulación y reportó que la carretera estaba totalmente habilitada para el tránsito. La vía Puyo Baños, recordemos que conecta estratégicamente a la Sierra Central con la Amazonía ecuatoriana. Este trayecto registra flujos importantes de turistas y comerciantes, principalmente los fines de semana. Las autoridades de tránsito iniciaron con las investigaciones iniciales para determinar las causas exactas que provocaron el choque frontal entre ambos conductores en el caserío Santa Rosa, lo informa Diario El Comercio.
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3: 9:00 a.m. Iniciamos la segunda hora de Más Noticias. Gracias, amigos oyentes, por su gentil sintonía. Soy Marlene Vintimilla. Un gusto acompañarles como cada fin de semana a través de Cómplice FM. Y les damos a conocer que la AMC sancionará a hombre por destruir parada de la Ecovía y agredir usuarios en Quito. Esta noticia la tomamos del Comercio. La Agencia Metropolitana de Control, AMC, inició un procedimiento administrativo para sancionar a un ciudadano que causó destrozos en la parada La Marín del sistema Ecovía. El hombre involucrado destruyó parte del acceso tecnológico del servicio de transporte municipal. El personal de seguridad privada detectó al infractor en evidente estado etílico mientras agredía física y verbalmente a los pasajeros que esperaban las unidades de transporte. El reporte operativo detalló que el individuo escupió a varios usuarios antes de que los guardias de la estación intervinieran para contener los ataques. Tras el forcejeo con el cuerpo de seguridad, el ciudadano golpeó repetidamente la infraestructura de ingreso y rompió una máquina recargadora de pasajes junto con el validador magnético de las tarjetas. Este hecho afectó temporalmente el flujo normal de pasajeros en los andenes principales debido a la inhabilitación de los equipos electrónicos dañados. Los funcionarios de la AMC acudieron al sitio tras recibir la alerta de emergencia del sistema de transporte de la capital. El operativo integró el apoyo del Cuerpo de Agentes de Control Metropolitano de Quito y servidores de la Policía Nacional. Los agentes metropolitanos arrestaron en flagrancia al agresor dentro de las instalaciones y lo entregaron a la Policía Judicial para que asumiera el trámite correspondiente. Gustavo Chiriboga, supervisor metropolitano de la AMC, hizo un llamado a cuidar los espacios y bienes públicos. La entidad municipal anunció que actuará con severidad jurídica frente a las conductas que alteren la convivencia ciudadana y afecten el funcionamiento de los servicios. La legislación tipifica este tipo de actos contra los bienes públicos. Según el Código Municipal vigente, causar daños a la infraestructura acarrea una multa económica equivalente al 50% de una remuneración básica unificada. Esta disposición obligará al ciudadano sancionado a pagar $241 como penalización directa a los destrozos mecánicos. Además, la empresa pública Metropolitana de Transporte de Pasajeros de Quito iniciará con la valoración técnica de los daños para determinar el costo real de los repuestos electrónicos. Es lo que se señala en esta información que se comparte desde Diario El Comercio. Son las 9:03 a.m. Seguimos, amigos oyentes, revisando más noticias y a propósito de temas de transporte. Los directivos de la Cámara de Transporte de Cuenca, mediante una rueda de prensa que iniciaron y que dieron a conocer esta última semana, al iniciar justamente esta semana, el pasado día, lunes 8, aplican y mencionaron que van a aplicar un ajuste en la prestación del servicio del transporte urbano que consiste en laborar hasta las 7:00 p.m. Tobías Campoverde, en representación del presidente del gremio, realizó este anuncio acompañado del secretario general del Sindicato de Choferes de la SUAY y otros dirigentes de la Cámara de Transporte. Manifiestan que esta decisión la adoptan ante la difícil situación económica por la que atraviesan, ante la terminación de la compensación del gobierno por la eliminación del subsidio al diésel y porque hasta la presente fecha no entra en vigencia la nueva tarifa de 40 centavos que fue aprobada por el Consejo Cantonal con la condición que los representantes de las 7 operadoras firmen un documento en el que constan 12 puntos con compromisos para mejorar el servicio por parte de la Cámara de Transporte, lo que hasta hoy no sucede. Escuchemos la nota que les habíamos presentado esta última semana con respecto a este ajuste de la prestación del servicio desde la Cámara de Transporte de Cuenca.
4: Tobías Campoverde, en representación del presidente de la Cámara de Transporte de Cuenca, dio a conocer que el gremio se quedó sin recursos, por lo que se ven en la obligación de ajustar el servicio de transporte, que ahora será hasta las 7 de la noche.
5: Nos hemos quedado sin recursos. Al quitarnos el subsidio al diésel que nos da el gobierno, pues nos vemos obligados a no poder cumplir en su totalidad nuestro servicio. Razón por la cual el día de hoy queremos anunciar que vamos a trabajar haciendo el mayor esfuerzo, que eso nos da por el momento hasta las 6 de la tarde y terminando 7 de la noche. Ese sería ya el anuncio que tenemos que hacer a nuestra ciudad, querida ciudad, que el servicio va a verse un poco deteriorado porque nos hemos quedado sin esos recursos. Eso es lo que hoy queremos informar a la ciudadanía. Hemos estado ya un mes esperando, conversando con el gobierno. Había la posibilidad de que se nos siga subsidiando, pero ya al no tener eso, es el momento en el que ya nos vemos afectados y ya no podemos seguir sin tener recursos para el diésel. Es ahora que ya el gobierno nos retiró totalmente, entonces ya no tenemos esos recursos. Por eso es la noche que estamos haciendo ahora.
4: Sobre la tarifa del servicio de transporte de 40 centavos.
5: Nosotros estamos con un subsidio de 4 centavos. Hay un subsidio de 6 centavos que todavía no lo hemos recibido.
6: ¿Por qué motivo?
5: Porque parece que los señores concejales tomaron una decisión no muy acertada al no darle a la Cámara esa decisión, sino al pasarle a cada compañía. Desde ahí nace el problema donde que ya no podemos acceder directamente. Entonces estamos esperando que esa situación se dé, pero por el momento no estamos cobrando.
4: Por otra parte, Wilmer Bravo, representante de la compañía de transporte Tomebamba, se pronunció sobre la firma del documento para el plan de mejoras del servicio de transporte.
7: La resolución como tal establece que las 7 operadoras de transportes tienen que firmar un documento vinculante y a su vez una adenda a los contratos de operación. Son 4, en este momento van a ser 5, 4 de las operadoras las que ya han firmado. La resolución debía haber sido mucho más clara y concisa, que la Cámara de Transporte, a través de su operador, el consorcio con Cuenca, sea la que firme este plan de mejoras y los documentos habilitantes, y a su vez se incorpore dentro de las adendas en los contratos de operación. No se ha dado esta posibilidad, se vuelve inviable e inejecutable el cobro de esta compensación. Recordando también, esta compensación fue tomada en consideración al valor de la tarifa anterior, es decir, sin tomar en cuenta los valores del combustible. Se tomó en cuenta un valor del combustible de 1.75 centavos, ahora tenemos 3.10, próximamente va a subir 16 centavos más. Es decir, nada tiene que ver el costo del combustible con los valores que actualmente están en duda que Wits puede cobrar. Además, hay que decirlo, estos valores están tomados en consideración en lugar de una fijación de una tarifa, no se fija una tarifa, y la misma resolución es muy clara dentro de los anexos, establece que se tiene que actualizar la tarifa ya luego con valores reales, es decir, con valores de combustible, y también manifiesta con valores del IVA, porque el estudio anterior de la EPE de la Universidad de Cuenca estableció muy claramente que el valor del IVA era el del 12% y del 15%. Es decir, la brecha actual del transporte en general es amplísima. La brecha de 45 centavos que hablaba el estudio, tomando en consideración diésel de 1.75, IVA de 12%, sin tomar en consideración el costo del diésel, definitivamente la brecha se amplía mucho más.
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3: Continuamos con más noticias. Son las 9:09 a.m. y el secretario general del Sindicato de Choferes de la SUAY, Patricio Narváez, se refirió a la variación mensual del precio de los combustibles luego de la eliminación del subsidio a los mismos. Esto ha generado preocupación en el gremio del transporte. Escuchemos.
8: Lamentablemente, como usted tiene conocimiento, las compensaciones se acabaron el 15 de abril. Entonces, nuestros compañeros del transporte urbano que estamos ahorita en la rueda de prensa se ven en la penosa necesidad de alargar las frecuencias. No es que vamos a quitar frecuencias de servicio, sino vamos a extender las frecuencias. Quiero decir con esto, si un bus a partir de las 7 llegaba a 7:05 y llegara a 7:10, 7:15, porque lamentablemente ya no hay recurso económico que solvente la economía de nuestros compañeros.
9: ¿Cuánto es el transporte interprovincial? ¿Cómo está la situación?
8: Bueno, ellos también se han retirado las compensaciones. Tengo conocimiento de que ellos también están reunidos tratando de llegar a un acuerdo con el gobierno para poder seguir dando el servicio.
9: ¿La compensación ya definitivamente ya se les ha quitado?
8: Sí, sí. Como usted escuchó, el 15 de abril fue el último pago que se realizó por parte del gobierno, tomando en cuenta que el gobierno vota responsabilidad a los GAT municipales para que revisen tarifas. Los compañeros han sido muy claros en manifestar que se realice un nuevo estudio únicamente incrementando al 15% del IVA y más el valor actual del combustible, porque el estudio que se realizó fue al 12% y a un diésel de 1.75.
9: Tal vez dejando un poco de lado el transporte de la ciudad, enfocándonos más al transporte interprovincial, ¿cuál es la situación? ¿Cómo ustedes analizan? ¿Qué es lo que harán al respecto?
8: Bueno, en cuanto al interprovincial, debo manifestarle como en épocas de feriados, épocas de comercio, los compañeros de transporte grande pueden abarcar el servicio, pero lamentablemente están cundidos del piratismo, como usted puede ver las busetas que dan servicios, esos son los que están prácticamente acabando el transporte interprovincial, una parte. Otra parte, en el sentido del combustible, no hay una regulación de la tarifa más de 15 años, entonces esto nos afecta a nuestra economía. Y sí, nos exigen vehículos de última calidad. Nuestros compañeros han hecho inversiones hasta de $300,000 para tener y dar un buen servicio a la ciudadanía.
9: Mientras tanto, ya este 12 se modificarán los precios de los combustibles.
8: Claro, es un incremento prácticamente de 15 centavos que en cantidad representa bastante, ¿no? Entonces, esperemos a ver si es que nos atiende el gobierno prácticamente y da la solución, porque aquí es la solución entre el gobierno y los GAT municipales. Los GAT municipales votan la pelota al gobierno, reclamen la subida de 10. Nosotros sí pedimos al GAT municipal que revise el estudio.
9: ¿Esa sería su propuesta?
8: Sí, esa es la propuesta de los compañeros de transporte, que se revise el estudio.
9: Igual como gremio interprovincial, ustedes se suman a esta iniciativa.
8: Así es, también somos el transporte interprovincial, somos tarifados, tiene un precio establecido. Y recuerde que muchos usuarios prefieren pagar un carro particular, $20, $25 por pasaje, pero no quieren reconocer al transporte formal, donde tienen seguridad y estabilidad en un viaje, no quieren reconocer algo más de tarde.
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3: Son las 9:12 a.m. Continuamos, amigos oyentes, con más noticias y muchísima atención. Esta información que se da a conocer a esta hora: 10 personas mueren incineradas tras siniestro de tránsito. El siniestro de tránsito ocurrió la madrugada de este domingo 14 de junio. Un camión se volcó e incendió. La madrugada de este domingo 14 de junio se registró un siniestro de tránsito en Ecuador que cobró la vida de 10 personas. Este trágico accidente ocurrió en el ingreso a la comuna Zapotal, ubicada en la provincia de Los Ríos. Se señala desde Diario El Comercio. El siniestro se produjo a las 4:14 de hoy, cuando un camión colisionó con una camioneta. Como resultado del impacto, el camión volcó y se incendió, lo que provocó la tragedia. La Comisión de Tránsito del Ecuador confirmó el hecho y reportó que una persona resultó herida. Esta persona fue trasladada a una casa de salud cercana para recibir atención médica. Según la sala operativa del EQ911 de San Borondón, se coordinó la asistencia con varias entidades, incluyendo la Comisión de Tránsito del Ecuador, Cuerpo de Bomberos de Santa Elena, Ambulancia del Peaje. El personal del Cuerpo de Bomberos se encargó de las labores para sofocar el incendio vehicular, mientras las autoridades investigan las causas de este accidente de tránsito en Ecuador. Noticia de última hora ocurrida esta madrugada a las 4:00 a.m. 10 personas mueren incineradas tras siniestro de tránsito registrado en el ingreso a la comuna Zapotal, ubicada en la provincia de Los Ríos. Son ya las 9:14 a.m. Continuamos con más información. En otras noticias también que se destacan en el ámbito local, El gerente del EMOVP, Lenín Guzmán, dio a conocer que 14 unidades de transporte público fueron sancionadas por suspender el servicio en horas de la noche. El funcionario también dio a conocer que presentó una denuncia en la Fiscalía por presunta paralización de un servicio público. Esto a propósito de lo que realizó la Cámara de Transporte en estos últimos días durante la última semana con la suspensión del servicio de transporte público urbano desde las 7 de la noche. Escuchemos lo que mencionó el gerente de la EMOVP.
10: Tenemos 14 buses del servicio urbano que por prestarse a negar el servicio, tal como lo determina el artículo 388 del Código Integral Penal, han sido sancionados con una boleta de citación equivalente al 40% de un salario básico unificado. Estas unidades también han sido sometidas al control por parte de los agentes civiles de tránsito en todas las rutas y frecuencias que son de cumplimiento obligatorio y que forman parte de los contratos de operación, de los permisos de operación de cada una de las operadoras de la Cámara de Transporte de Cuenca. Además de ello, con acciones efectivas, nosotros hemos implementado el plan de contingencia y estamos sirviendo las diferentes rutas a las personas que quedan en la indefensión y a la intemperie, sobre todo en estos días anteriores que teníamos lluvias, ante la insensibilidad por parte de los señores de la transportación urbana.
11: ¿Se continuará plan de contingencia?
10: Pero por supuesto que sí, continuaremos con el plan de contingencia hasta que sea necesario para brindarle seguridad y el derecho a la movilidad que tienen cuencanos y cuencanas. Además de ello, como empresa de movilidad, como gerente de la empresa de movilidad, bajo las directrices de nuestro alcalde, el día de ayer hemos ya formalizado la denuncia a la Fiscalía Provincial con la finalidad de que se determine el tipo penal, a pesar de que, de acuerdo con lo que determina el artículo 346 del Código Integral Penal, la paralización de un servicio público es penado con prisión. Así que vamos nosotros a ejecutar las acciones debidas con la finalidad de que se respete el derecho a la ciudadanía que tiene a movilizarse de manera segura. Lo repito, es al tenor del 388 del Código Integral Penal, un 40% de un salario básico unificado.
11: ¿De qué compañía?
10: De varias compañías. No tengo el reporte exacto de las compañías, pero han sido de varias líneas que prestan el servicio durante la noche. Recordar que algunas terminan su servicio a las 8, 9, 10 de la noche y hemos velado porque estos horarios se cumplan. El tema, amigos queridos, es que, claro, hay un doble discurso y se pretende hacer creer que no es una paralización, que simplemente es degradar el servicio, y no es así. Yo les invitaría entonces a que paralicen la línea 100. ¿Por qué no paran la 100? ¿Cierto? Y recordarles a los señores que efectivamente la línea 100 compite con el tranvía. Y en cualquier momento podríamos ejecutar, quitarles el permiso que lo tienen momentáneamente de esa línea. Entonces, si estamos siendo coherentes y van a paralizar, entonces, ¿de qué estamos hablando, no?
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3: Las 9:17 a.m. y el coordinador zonal 6 del Ministerio de Educación, Carlos Guayas, a raíz de esta paralización de la transportación pública desde las 7 de la noche, informaba que las jornadas escolares se habían modificado de manera temporal ante la medida adoptada por la Cámara de Transporte de Cuenca.
12: Un saludo cordial de la Coordinación de Educación, Deporte y Cultura, zona 6. Con el firme compromiso de precautelar la seguridad de las comunidades educativas, ante la medida adoptada por la Cámara de Transporte de Cuenca, se dispone la modificación temporal de las jornadas escolares bajo los siguientes lineamientos. La jornada vespertina terminará sus actividades presenciales a las 17 horas, sin perjuicio de que se puedan continuar con actividades asincrónicas desde las casas. La jornada nocturna no tendrá actividades presenciales, todas las actividades serán de manera asincrónica. Es importante señalar que estas disposiciones son de carácter excepcional y se mantendrán vigentes hasta que se normalice el servicio de transporte público en el cantón. Hacemos un llamado a los directivos, docentes, padres de familia a brindar las facilidades necesarias. Esta cartera de Estado mantiene un monitoreo permanente de la situación y comunicará cualquier actualización de manera oportuna a través de los canales oficiales.
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3: Seguimos Estamos en la emisión dominical por Cómplice FM de Más Noticias. Gracias, amigos oyentes, por su gentil sintonía. Y nuestro equipo periodístico visitó esta última semana el sector de la Avenida de las Américas, en donde moradores piden se agiliten trabajos por el cambio de matriz de las tuberías de agua potable. Escuchemos.
13: Mi nombre es Juana Coyago, soy moradora de esta zona ya 20 años. Bueno, hemos tenido antes el inconveniente por servicio de agua potable por la rotura de tubería vieja, entiendo. Ahora están realizando el cambio a matriz nueva, pero está muy lento el proceso. Ya llevamos más de un mes en esto. Yo pensé que iban a continuar porque iniciaron, como se dice, rapidísimo, ¿no? Y avanzó rápido el proceso. Ahora ya hace 15 días exactamente abrieron lo que es para instalar las domiciliarias. Están las veredas rotas hacia los domicilios, también hacia los medidores. Y no avanza el trabajo. Este sábado último otra vez tuvimos corte de agua. Tenemos cortes continuos de agua, constantes, es demasiado. O sea, si yo no tuviera mi tanque de agua, no pudiéramos abastecernos, porque aquí hay locales de comida que necesitan. Muchos de ellos tienen que comprar bidones de agua. Entonces ese es el inconveniente. Este sábado hicieron el corte y, según vi en la página de etapa, pues está avanzado el 80%, pero esto no es el 80%. Esto está largo, el recorrido que yo realicé, están abriendo hasta la Luis Cordero, eres de Verde Loma, y no veo avance. O sea, yo creo que deberían hacer por tramos, no dejar todas las vías abiertas, veredas abiertas, montículos de tierra. Aquí, por ejemplo, en mi casa, yo tengo parqueadero y no pueden parquear los vehículos, es difícil la entrada, por ende hasta el comercio se dificulta. Esos señores de etapa, los que tengan que ver en este asunto, pues eso se les pide, que aceleren el trabajo y que lo hagan por tramos, no nos dejen así abiertas las vías, claro, veredas y todo. Agilidad, eso, o sea, que lo hagan rápido. Eso, mis estimados funcionarios públicos, lo que les puedo yo pedir, y hago énfasis en esto. Perfecto. Ese es mi reclamo.
14: Perfecto, mi señora, muy claro. Esto también ha estado afectando a los peatones, aparte de los comercios también. Sí. Se ha vuelto algo incómodo.
13: Polvo a la casa. No, o sea, como verá, aquí hay que hacer poner puente de tierra mismo para poder ingresar a los domicilios. No es mentira, y es una avenida de alto tráfico que preocupa a uno.
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3: 9:22 a.m. y también nuestro equipo periodístico visitó esta semana el barrio María Auxiliadora de Racar, en donde los vecinos solicitan atención sobre varias inquietudes. Escuchemos.
15: Quiero, por su intermedio y de su digna radio, pues indicarles a las autoridades que nosotros somos un barrio prácticamente marginado de la ciudad. Vivimos casi como unos 25 años ya aquí en este barrio que se llama Barrio María Auxiliadora de Racar. Nuestra principal solicitud y preocupación es que por favor nos vean y nos proporcionen el alcantarillado, porque prácticamente no tenemos alcantarillado. Todas las casas
16: viven sin alcantarillado.
15: Sin alcantarillado. Tenemos pozos sépticos que, como usted está en este momento apercibiendo inclusive esos malos olores de esos pozos sépticos que han rebasado. Y pues esa es nuestra preocupación, porque somos un barrio bastante grande, estamos alrededor de unas 35, 40 familias que tenemos niños, tenemos adultos mayores, y además el ingreso también de la vía que prácticamente está hecho pedazos, que nadie nos está arreglando, el polvo en el verano, el lodo en el invierno. Así es que estamos completamente preocupados aquí, señor coronel.
14: Muy bien. Ahora, ¿a cuánto tiempo más o menos ustedes están viviendo, y durante todo ese tiempo no han tenido alcantarillado?
15: Sí, nunca hemos tenido alcantarillado, hemos solicitado alcantarillado en la administración del ingeniero
14: Marcelo Cabrera.
15: Tuvimos prácticamente un acercamiento ya con etapa. Llegaron, hicieron los estudios, pero hasta ahí quedó. No sé por qué se No, no se continuó.
16: ¿Se han hecho estudios?
15: Y sí, solamente quedó en estudios, pero de ahí ya no volvieron más. Hemos vuelto, hemos solicitado, nos hemos cansado prácticamente de golpear las puertas de TAPA, del municipio, de la prefectura, pero nadie nos ha hecho prácticamente caso. Solamente en los tiempos de las elecciones,
16: ahí sí
15: vienen y nos ofrecen maravillas. Pasó las elecciones y prácticamente nos tienen olvidados.
14: Ahora, ¿cómo es el vivir día a día sin el alcantarillado? De hecho, en cuestiones cuando hay mucho sol, pues el olor debe ser insoportable.
15: Y ya se puede imaginar usted el olor que emana todo las aguas hervidas. Y le cuento también que inclusive aquí tenemos una casa comunal con unas aulas de los niños que asisten al catecismo. Uh-huh. Y prácticamente pueden hasta enfermarse los chicos. Claro. Y esa es nuestra preocupación y quisiéramos que nos den una solución.
14: Perfecto. Muy clara la explicación en cuanto al alcantarillado. Ahora, concentrémonos un poco en la arteria vial principal de ingreso. También está bastante complicado, hay huecos, es muy difícil no esquivarlos.
15: Es completamente difícil. Desde la entrada de Rácar Plaza, como usted ve, ahí sí les dan una manito de gato, como llaman, hasta donde termina los linderos de Rácar Plaza, pero de ahí para acá prácticamente solamente cogen, raspan, con las máquinas, las pocas veces que han venido han raspado, pero no ponen mejoramiento, entonces prácticamente nos deja peor que antes, porque cuando llueve se hace un lodazal tremendo, huecos, mire, si la calle está prácticamente despedazada. Uh-huh. Inclusive volqueteros han hecho tierra de nadie, porque vienen y botan los desperdicios, y como está en la vía, usted ve ahí que no hay ni siquiera paso.
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3: Estamos de regreso, son las 9:26. Cambiamos de tema, amigos oyentes. El alcalde de Cuenca, Cristian Zamora, a través de redes sociales, realizó un pronunciamiento con respecto a la ratificación de la sentencia emitida por parte del Tribunal Contencioso Electoral referente a la suspensión de sus derechos políticos por 6 meses. Escuchemos lo que dijo al respecto el alcalde Cristian Zamora.
17: Quiero decirles y comprometerles como siempre. Acepto esta decisión en paz con mi familia, aunque no la compartamos. Dios sabe por qué. Y en ese sentido, quiero decirles que seguiré trabajando con todo el equipo hasta el último día de mi mandato para poder seguir haciendo de esta ciudad grande una ciudad con esperanza, altiva, que sueña siempre en grande y que se ha convertido en el epicentro del Ecuador por muchísimos factores, pero durante mi administración y por el apoyo de tantas cuencanas y cuencanos desde cada uno de sus lugares de trabajo y de bregar. Es una decisión injusta, todos lo sabemos. Por eso también hay que rescatar al Ecuador en algún momento. Y finalmente, quiero decirles que al término de mi mandato, que lo cumpliré hasta el último día, dejaremos la vara muy alta, porque esa siempre ha sido la idea, hacer mucho más que antes, para que precisamente quienes no sucedan puedan esforzarse y lograr más méritos como siempre tiene que ser. El sucesor tiene que superar aquel que ha sucedido. Yo lo he hecho con creces y espero que así se desarrolle en un futuro. Y finalmente, quiero compartirles que desde el espectro político seguiremos evidentemente luchando por esta ciudad que queremos. Ya nos sentaremos a analizar y compartiré en los próximos días con ustedes cuál será esa persona a la cual yo personalmente le apoye para que pueda de ser el caso y tener su anuencia y su apoyo, como ustedes me lo han dado a mí de manera mayoritaria, para que pueda seguir con este cambio positivo que hemos generado en la ciudad y que, como vuelvo y repito por tercera vez, es en su inmensa mayoría de personas y todos lo saben.
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3: 9:29 y la concejala de Cuenca, Diana González, se pronunció también sobre la ratificación de la sentencia de suspensión de los derechos políticos del alcalde Cristian Zamora.
16: Como todos sabemos, el contencioso electoral ayer, digamos, tuvo la sesión y con el voto de 4 jueces a favor y uno se abstuvo, se ratifica la sentencia, digamos, sobre violencia política de género. En este caso no creo que sea un caso que nos deba alegrar a nadie. Yo creo que estas cosas nunca deben repetirse, jamás la política tiene que usarse de esa manera. Creo que el debate y la democracia se construye justamente en la diversidad de opiniones y en el respeto a la diversidad de opiniones. No podemos tratar de silenciar temas de fiscalización con diversas actitudes, no solo con epítetos calificativos, no, sino también con calumnias, que es lo que ha llevado a que este caso concluya en esta decisión. La calumnia es un delito de orden penal que no debe de ser jamás utilizado como recurso por ningún ser humano para callar la voz de otra persona que opine de manera diversa o diferente a mi opinión. En este caso ese ha sido el contexto de la situación y esta ha sido la decisión ratificada no solo por un juez, sino aparte del juez que tomó la primera decisión, por 4 jueces del contencioso electoral. Esto es lo que yo he podido llegar a conocer, marca un precedente, yo voy a decir en la historia de Cuenca, marca un precedente en la historia del Ecuador, donde ya la política tiene que dar un giro y dejar de ser esa herramienta de amedrentamiento al que tenga una opinión distinta o diversa a la mía. Y en esta situación hay un proceso legal constituido que efectivamente dentro de la sentencia se dice que el Consejo Cantonal tiene que seguir con este procedimiento legal, donde efectivamente contamos con una vicealcaldesa y tendremos que ver cuál es el proceso a seguir para que se sostenga esta situación dentro de la ciudad y efectivamente nuestro compromiso como autoridades electas por la ciudad y ratificamos el compromiso de legislar y fiscalizar, que eso es para lo que se nos ha elegido. En este caso, acogeremos lo que la ley dictamina y efectivamente se seguirá el proceso correspondiente dentro del seno del Consejo. En lo que yo he podido conocer, la verdad es que yo ayer desconocía que iba a sesionar el pleno del Consejo el día de ayer. Yo me enteré a través de ustedes, los medios de comunicación, y esta es la verdad. Entonces, dentro de este contexto, luego pues se fueron suscitando las situaciones y mis abogados me han comunicado que aún al correo, de manera, digamos que ellos ya conocen la decisión del pleno del Consejo, pero la sentencia en pleno no la conocen aún, no tienen todavía en su, no ha sido notificado sus correos, y el momento en el que sea, pues yo les daré a conocer.
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3: Y el alcalde de Cuenca, Cristian Zamora, acompañado de la vicealcaldesa Marisol Peñalosa, los concejales Gustavo Valencia, Manuel Alvarado, Rocío Juca, José Fajardo, Gabriela Brito e Iván Abril, ofreció una rueda de prensa en esta semana también, en la que dio a conocer que este jueves su equipo jurídico presentaría un recurso de aclaración y ampliación de la sentencia del Tribunal Contencioso Electoral que le suspende sus derechos políticos por 6 meses. El burgomaestre dijo que una vez que la sentencia esté ejecutoriada, la vicealcaldesa lo subrogará en sus funciones mientras dure la suspensión. Escuchemos.
17: Quiero tocar varios puntos sobre la coyuntura local que los voy a indicar a continuación. En primer lugar, quiero agradecer de corazón siempre a esos miles y miles de ciudadanos que han expresado su solidaridad y que han demostrado sus formas de cariño y de aprecio para con quien habla, y eso quiero decirles que es recíproco y que siempre me ha seguido dando eso, el ánimo, la fuerza y el combustible para seguir adelante trabajando por la ciudad. Sobre la sentencia, que es de conocimiento público, yo me pronuncié el mismo día del fallo judicial y en ese sentido ahí están mis expresiones respecto de ese tema. Todos sabemos, y quiero nada más relevar, que esto de violencia no se trata absolutamente nada. Esto es el pago de la factura de Quimsacocha. Y quiero también informar a la ciudad que luego de este fallo, el día de hoy en la tarde, nuestro equipo jurídico presentará un recurso de aclaración y ampliación. ¿Qué significa esto? Hay varios temas que queremos que el tribunal aclare, como su nombre mismo lo indica, y esto significa que pasarán algunos días más para que esto pueda ejecutoriarse. Esto desconozco cuántos días le tome el tribunal, pero una vez que recibamos esa aclaración, esa sentencia quedará evidentemente ejecutoriada. Luego de ello, informaré a la ciudadanía que por la suspensión que me han impuesto injustamente, subrogará en la alcaldía la señora vicealcaldesa, quien ejercerá el cargo de alcaldesa subrogante por el tiempo indicado, con quien siempre hemos trabajado, que quiero agradecerle por acompañarme este momento, y siempre hemos sido un equipo con todo el Consejo Cantonal por el desarrollo de esta ciudad. Quiero decirle a la ciudad que los proyectos, que las obras, que toda la dinámica que ha venido desarrollándose a lo largo de estos años no va a parar. No tiene por qué hacerlo, sino más bien hemos conversado con todas las autoridades electas el hecho de que podamos seguir impulsando aún más el desarrollo de la ciudad. La ciudad tiene un gran equipo y esta jugarreta política jamás interferirá con el desarrollo de la ciudad de Cuenca, porque yo tampoco lo permitiría. Finalmente, quiero hacer un llamado a esa inmensa mayoría, gran mayoría de cuencanos y cuencanas que siempre nos han expresado y que todos sabemos que apoyan esta administración y que hubiéramos barrido en las urnas, porque esa es la realidad. Y en ese sentido, instarles a decirles que desde cada uno de nuestros lugares de trabajo, de nuestro bregar diario, sigamos con fuerza, con esperanza y con optimismo trabajando la ciudad. Si bien la señora vicealcaldesa subrogará por 6 meses, yo estaré siempre pendiente de absolutamente todos los temas porque mi calidad de alcalde no ha cesado. Una vez que termine ese tiempo, regresaré a funciones y seguiremos inaugurando obras y haciendo y dejando huella como siempre lo hemos hecho, y que eso ha calado y ha tatuado obviamente en miles y miles de cuencanos y cuencanas a quienes tenemos el honor de servir.
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3: Las 9:36 y en días anteriores la concejala de Cuenca, Diana González, mediante una rueda de prensa se refirió a los procesos judiciales relacionados con el alcalde Cristian Zamora. Ledil manifestó que ese día, durante el encuentro con los periodistas, presuntamente un funcionario de la Dirección de Comunicación de la Municipalidad habría acudido para entregar documentación que contenía preguntas dirigidas a ella. Ante esta situación, se dio a conocer que presentó la denuncia correspondiente ante la Fiscalía para que se investiguen estos hechos.
16: Yo estoy siguiendo los procesos como corresponde, esperando la decisión del contencioso electoral, la cual será acogida de mi parte. Yo he pedido y llamado a la justicia y la justicia ha actuado como compete en ley en un estado de derecho que es el Ecuador. Más allá de eso, yo creo que también la otra parte está en todo su derecho de presentar su apelación. Yo esto lo respaldo siguiendo el debido proceso y, como siempre lo he dicho, esperando pues el pronunciamiento con paciencia, con paz y siempre con la verdad por delante.
18: Ahora hay que tomar en consideración también, después de que aparentemente pues este funcionario municipal se hizo presente con estas hojas, estas copias, ha dado a conocer de que no es verdad, de que niegan rotundamente. No sé qué le podemos responder tal vez a esta situación.
16: Que respondan ante la justicia de igual manera, porque mi denuncia será puesta en la fiscalía el día de hoy.
18: ¿Usted la ha puesto ya?
16: Sí, yo el viernes acudí a consultar cómo es el proceso y hoy será puesta mi denuncia. Es terrible lo sucedido con esos documentos. Tendrán que dar respuesta de quién lo sacó, quién es el responsable. Primero, ahí hay un documento de la fiscalía. ¿Quién está sacando documentos de la fiscalía? Segundo, hay un documento de la Junta. Claro, son copias, yo lo entiendo, pero se está vulnerando la confidencialidad de los datos. Y aquí hay que tener claridad en el tema. Cuando se vulnera una confidencialidad de los datos en estos procesos, se está vulnerando el derecho de las víctimas a su seguridad. Entonces, aquí lo primero que deberíamos pensar es en las víctimas. Nosotros no podemos alterar estos documentos sin pensar que estamos poniendo en riesgo a las víctimas y a los denunciantes. Y en este caso, pues yo daré a conocer a las autoridades, porque si aquí nuevamente se ha cometido un ilícito de orden penal. que es penado por la ley de 1 a 3 años de privación de libertad.
18: ¿Ha podido usted darle seguimiento al joven o al señor que dejó estos documentos?
16: Yo sé quién es él. Me lo he cruzado aquí en el municipio 1000 veces, en el ascensor, en las gradas. Sé perfectamente bien, porque en el equipo yo he entrado a buscar su nombre y es un funcionario de la dirección de comunicación. Ese mismo día yo subí a buscarle a la directora de comunicación a que me dé respuesta sobre esta situación. Me supieron decir que ella estaba en una reunión. El mismo día yo lo encontré a este joven nuevamente en una reunión que ya tenía en áreas históricas, y él estaba en la puerta de áreas históricas. Sí, yo lo reconozco y sé quién es perfectamente bien. Ahora, a él seguramente le mandan a dejar los documentos, pero ahí es donde tendrá que el proceso ya nuevamente, digamos, judicial o como se lo maneje, hacer de la fiscalía, hacer la investigación que corresponda para que se sepa quién le entregó y quién le mandó a dejar estos documentos. A los cuales yo he dicho 1000 veces, yo no tengo problema en contestar cualquier pregunta que se me haga, porque quien nada debe, nada teme. Y esa es mi postura. Por eso yo he pedido y pido de mil maneras que si algo tienen en mi contra, me denuncien en la fiscalía. Yo estoy contentísima de esclarecer esta situación y de demostrar que yo no tengo problema alguno en dar respuesta a lo que se me denuncie, porque yo no he cometido ningún ilícito.
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3: Antes de irnos a nuestra siguiente pausa, les contamos a nivel nacional en temas políticos, inmobiliario inició incautación de vivienda vinculada a Aquiles Álvarez dentro del caso Goleada. La mañana del último viernes, agentes policiales llegaron a una vivienda ubicada en la urbanización Blue Bay, en la isla Mocolí, para ejecutar una orden judicial de incautación dentro del caso Goleada, proceso en el que se investiga un presunto delito de lavado de activos. El inmueble corresponde al solar 101 de la urbanización Blue Bay, en la parroquia Satélite La Puntilla, Cantón San Borondón. Según la información del proceso, la propiedad está valorada en $1,015,297 y consta a nombre de Inmobiliaria Fiorema S.A., empresa señalada por la Fiscalía como parte de una estructura utilizada para concentrar bienes presuntamente vinculados al caso. En esa vivienda reside la esposa del alcalde de Guayaquil, Aquiles Álvarez, Fiorella y Casa, junto con sus 3 hijos menores de edad y sus padres. La orden fue emitida por el juez Jairo García y comunicada a la Secretaría General Administrativa y de Gestión Inmobiliaria del Sector Público Inmobiliar, entidad encargada de ejecutar la disposición judicial. El caso Goleada, recordemos que investiga un presunto esquema de lavado de activos relacionado con bienes, empresas y transferencias patrimoniales atribuidos al entorno familiar y societario del alcalde de Guayaquil, lo señala esta nota diario El Telégrafo. Son ya las 9:42 minutos. Vamos a hacer, amigos, una pausa y enseguida volvemos con más noticias ya en la parte final.
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2: Bueno, y en los últimos minutos, amigos oyentes, de nuestro informativo Más Noticias, vamos a hablar sobre la selección. Antes, darles a conocer que Daniel Noboa ha expedido el reglamento que reconoce los deportes electrónicos y endurece controles a clubes, según la información que la comparte la revista Vistazo. El presidente Daniel Noboa firmó el decreto ejecutivo 422, mediante el cual expidió el reglamento general a la Ley Orgánica del Deporte, Educación Física y Recreación. Desde Estados Unidos, donde se encuentra cumpliendo una agenda de alto nivel, el primer mandatario estableció la normativa que incorpora nuevas disposiciones para deportistas, clubes, federaciones y organismos deportivos. Uno de los cambios más relevantes es el reconocimiento oficial de los deportes electrónicos o eSports dentro del sistema deportivo nacional. El reglamento establece que esta actividad deberá regirse bajo los mismos principios aplicados al deporte formativo y de alto rendimiento. La normativa también crea el subsistema de alto rendimiento que contempla programas de apoyo para deportistas de élite, incluyendo asistencia técnica, psicológica, médica, educativa y económica. Además, busca fortalecer la infraestructura y los mecanismos de preparación para competencias nacionales e internacionales. Asimismo, se mantiene la obligatoriedad de la educación física en todos los niveles de educación escolar y colegial. La materia deberá impartirse al menos 2 horas por semana y no podrá ser reemplazada por otras asignaturas. El reglamento también endurece las exigencias para los clubes deportivos. Las organizaciones deberán participar al menos en un campeonato o torneo anual evaluado por las entidades correspondientes. En caso de incumplimiento, podrán ser declaradas inactivas y posteriormente enfrentar procesos de disolución. Una vez declarados inactivos, los clubes tendrán 3 meses para corregir la situación. Si no lo hacen, el Ministerio de Deporte podrá iniciar su proceso de disolución y liquidación. En materia de transparencia, las organizaciones deportivas estarán obligadas a publicar de forma permanente sus estatutos, reglamentos internos y documentos de aprobación en sus portales institucionales. Los representantes legales, administradores financieros, tesoreros y contadores podrán responder administrativa, civil e incluso penalmente por el manejo de recursos de las organizaciones deportivas. Otro de los aspectos es la implementación obligatoria del pasaporte equino para caballos destinados a competiciones deportivas. Este documento deberá contener información sobre la identidad del animal, historial sanitario, vacunación y controles médicos, y será indispensable para participar en eventos oficiales. La normativa incorpora además medidas para fortalecer el deporte para personas con discapacidad y sordas, promoviendo su inclusión progresiva en las estructuras deportivas. Con este reglamento, el gobierno busca modernizar el sistema deportivo ecuatoriano, fortalecer los mecanismos de control y ampliar el alcance de nuevas disciplinas que han ganado protagonismo a nivel mundial, como los deportes electrónicos. Es lo que se señala en esta información que hoy la comparte la revista Vistazo.

Y llegó el debut de Ecuador en el Mundial 2026, todo lo que tiene que saber del partido con Costa de Marfil. El equipo tricolor llega al torneo con un invicto de 19 partidos y cerca de 2 años de trabajo bajo la dirección del rosarino Sebastián Becasese, el rival Costa de Marfil. Aquí les damos los detalles, amigos oyentes. La selección de Ecuador inicia este domingo 14 de junio frente a Costa de Marfil su participación en el Mundial 2026. El equipo tricolor llega al torneo con un invicto de 19 partidos y cerca de 2 años de trabajo bajo la dirección del rosarino Sebastián Becasese. Ecuador y Costa de Marfil protagonizarán un enfrentamiento inédito desde las 7 de la noche hora local en el Lincoln Financial Field de Filadelfia, estadio de Filadelfia, y con capacidad para 68.324 espectadores. Ecuador llega al Mundial como la gran revelación de la Conmebol tras clasificarse en segundo lugar de las eliminatorias sudamericanas, solo por detrás de Argentina, vigente campeona del mundo. Desde la derrota 1-0 frente a Brasil en el estreno del Becasese como seleccionador en 2024, Ecuador no ha vuelto a perder. El equipo consolidó esa regularidad gracias a una estructura defensiva sólida que permitió apenas 5 goles en contra durante los 18 partidos de las eliminatorias. En esa última línea sobresale William Pacho, bicampeón de Europa con el Paris Saint-Germain, acompañado por una defensa de alto nivel integrada por Joel Ordóñez del Brujas, Piero Hincapié del Arsenal, Alan Franco del Atlético Mineiro y Pervis Estupiñán del Milán. El principal referente del proyecto es Moisés Caicedo, el mediocampista del Chelsea. Encabeza una nueva generación de futbolistas acostumbrados al éxito en clubes de primer nivel y 50 pendientes en el escenario internacional. Aunque Ecuador destaca por su fortaleza defensiva, el equipo todavía enfrenta dificultades en ataque, según lo informa el portal Primicias. Durante las eliminatorias, apenas registró un promedio de 0.78 goles por partido. La principal carta ofensiva continúa en manos del experimentado Ener Valencia, quien disputará su tercera Copa del Mundo a los 36 años y podría igualar una marca de Pelé. En su más reciente partido de preparación, disputado hace menos de una semana, Ecuador venció 3-0 a Guatemala, un resultado que alivió las dudas sobre la capacidad goleadora del equipo. La selección permanece concentrada desde finales de mayo en Columbus, Ohio, sede de su campeonato base durante el torneo. Sabemos que vamos a enfrentar a un grupo muy exigente y competitivo, algo que le hace bien al Ecuador, afirmó Becasese en la antesala del debut. Al igual que Ecuador, Costa de Marfil llega al mundo.

Mundial. Después de una destacada campaña clasificatoria, el conjunto africano aseguró el pase directo como la segunda mejor selección del continente, solo por detrás de Túnez. Campeona de África en 2023, cuando Emerse Faé asumió como técnico interino, Costa de Marfil arriba el torneo en un gran momento. Hace apenas 10 días sorprendió con un triunfo 2-1 sobre Francia, una victoria que confirmó el crecimiento competitivo de los elefantes, como se les conoce a Costa de Marfil. El enfrentamiento entre ecuatorianos y marfileños podría resultar determinante para el rumbo del Grupo E. El ganador tomará ventaja como principal aspirante a disputar el liderato con Alemania, que también debutará este domingo frente a

octubre a Curazao en Houston, Texas. Bueno, y hora de Ecuador en la que se estará transmitiendo el partido entre Ecuador y Costa de Marfil, 18 horas. Se transmitirá por la cadena Teleamazonas, de Sports, de Go, Paramount, Disney Plus y ESPN. En ciudades como Quito, Guayaquil y Cuenca se han planificado actividades en lugares públicos y centros comerciales durante el partido. Bueno, y así, entonces, todos nos preparamos para ver a la selección ecuatoriana de fútbol en su debut en el Mundial 2026. Y Guayaquil se dice que respira fútbol. Parque Samanes y Plaza Guayarte transmitirán los partidos del Mundial. La fiebre del Mundial ya se vive intensamente en Guayaquil para que las familias y grupos de amigos disfruten de la máxima cita del fútbol. Se han habilitado espacios municipales y gratuitos que combinan el deporte con el entretenimiento. El Parque Samanes anunció que transmitirá en la concha acústica los 104 encuentros del torneo. El municipio dice que este espacio ahora alberga la pantalla gigante más grande del país para ser el gran epicentro de la fiesta deportiva en el puerto principal. Adicionalmente, se instaló una pantalla repetidora de 30 metros en el área de césped. La programación no solo incluye los partidos, sino que también ofrece conciertos en vivo, activaciones de marcas y eventos especiales durante las presentaciones de la selección ecuatoriana. Para mantener el orden y la tranquilidad, el recinto cuenta con personal de seguridad privada y 20 agentes de control municipal. Bueno, y en la Plaza Guayarte es otro de los puntos clave para vivir los encuentros en un entorno al aire libre y cómodo. Este lugar ya demostró su fuerte acogida al reunir a cerca de 200 aficionados durante la transmisión de la ceremonia inaugural y el primer partido. Los asistentes pueden ver los partidos en una pantalla gigante ubicada en la tarima principal. Los visitantes destacaron que el lugar permite disfrutar de buena comida, sentirse seguros y apoyar la reactivación local económica, se señala desde la cadena Ecoavisa. Y Babahoyo rinde homenaje a la Tri con un mural gigante por el Mundial 2026. La obra, de 42 metros de ancho, retrata figuras como Moisés Caicedo, Piero Incapié y William Pacho. Además, el espacio servirá para que los aficionados sigan los partidos de Ecuador. El Mundial ya está en marcha y en Babahoyo la pasión por la tricolor también quedó plasmada en una pared. En pleno centro de la ciudad de Babahoyo, un mural rinde homenaje a los futbolistas ecuatorianos que defenderán los colores del país en la máxima cita del fútbol. La obra, ubicada en la avenida Malecón, mide 2.70 metros de alto por 42 metros de ancho y es impulsada por ciudadanos que decidieron sumarse al ambiente mundialista con este tributo. Vamos a hacer un código QR y los vamos a plasmar aquí en la pared del mural para que vean el proceso de cómo se hizo el mural, cómo estaba la pared, qué no más se ha realizado, explicó Carlos Villagómez, mentalizador de este mural que ha traído pues la atención de muchas personas. Los rostros de Piero Incapié, William Pacho, Alan Franco, Moisés Caicedo y Petro Vite quedaron plasmados en esta extensa pintura realizada por Juan Rapp, destacado artista urbano de la provincia de Los Ríos. Es un poquito difícil hacer la silueta, el boceto. Una vez que tengas el boceto, ya solo es rellenar, cuidar volumen, sombra y luz, dice Juan Rapp, grafitero y muralista. El mural tomó 12 días. Durante ese tiempo, mientras el acrílico y el aerosol iban dando forma a los jugadores, decenas de aficionados se acercaron para observar el avance de una obra que hoy forma parte del paisaje de la ciudad. El espacio entregado a la policía también será utilizado como punto de concentración para seguir los partidos de Ecuador, y mientras el evento mundialista avanza en esta esquina del Babahoyo, la tricolor ya encontró un lugar desde donde ser alentada. Esas las novedades en cuanto, amigos oyentes, al Mundial de Fútbol. Así es que por todos lados, en diferentes ciudades del país y en el mundo entero, bueno, se está viviendo la fiebre mundialista y sobre todo los ecuatorianos están apoyando a la selección en este inicio de la Copa del Mundo, en este primer partido que estará siendo transmitido esta tarde noche prácticamente para la hora Ecuador. Y hasta Rocky se vistió de amarillo, es que miles de ecuatorianos coparon Filadelfia antes del debut en el Mundial, y esto se hizo viral en redes sociales. Muchísimos videos ayer

fueron compartidos precisamente a propósito de la participación de la selección ecuatoriana de fútbol que será el día de hoy en el Mundial. Banderas gigantes, trompetas, música y un ambientazo con más de 4,000 hinchas ecuatorianos. Filadelfia se pintó de amarillo, azul y rojo antes del debut de la selección ante Costa de Marfil. Ni Rocky vio algo igual. Y es que a más de 4,000 kilómetros de Quito, Guayaquil o Cuenca, Ecuador convirtió a Filadelfia en una verdadera fiesta en la previa del debut de la Tri frente a Costa de Marfil en el Mundial 2026. Este sábado, la ciudad de estadounidense fue tomada por una marea amarilla que hizo sentir su presencia en cada rincón. Desde las icónicas escalinatas de Rocky hasta los restaurantes, bares y espacios oficiales de la FIFA, la locura en este icónico lugar arrancó cerca de las 4 de la tarde cuando miles de ecuatorianos protagonizaron un multitudinario banderazo en las famosas escaleras del Museo de Arte de Filadelfia, conocidas mundialmente como las Rocky Steps. Banderas gigantes, bombos, camisetas amarillas y cánticos que retumbaban entre los edificios transformaron uno de los lugares más emblemáticos de la ciudad en una auténtica fiesta tricolor. Desde el viernes, los ecuatorianos comenzaron a inundar bares, restaurantes y zonas turísticas de Filadelfia, en el centro histórico, en los alrededores del City Hall y en los sectores cercanos al estadio. Los colores amarillo, azul y rojo dominaron las calles. Familias enteras llegadas desde Nueva York, Nueva Jersey, Connecticut, Florida, Chicago, Carolina del Norte y distintas ciudades de Estados Unidos se mezclaron con hinchas que viajaron directamente desde Ecuador para vivir una jornada histórica. La fiebre también se trasladó al FIFA Fan Festival instalado en Lemon Hill, el enorme punto de encuentro oficial del Mundial en Filadelfia. Miles de aficionados participaron de las actividades, vieron el partido entre Brasil y Marruecos en pantallas gigantes y calentaron motores para el estreno de la Tri, que será hoy. La organización informó que el espacio abierto durante los 39 días del torneo ya había recibido una gran afluencia de público en sus primeros días de funcionamiento, pero la sensación en las calles era única. Ecuador juega de local. Los vendedores ambulantes ofrecían camisetas y banderas mientras los autos hacían sonar sus pitos al ritmo de los gritos de sí se puede y vamos ecuatorianos que mañana tenemos que ganar. La expectativa ahora se traslada al imponente estadio Lincoln Financial Field, donde se espera una presencia superior a los 25,000 ecuatorianos para el encuentro frente a Costa de Marfil este domingo a las 6 de la tarde. Y así cerramos nuestra emisión dominical de Más Noticias, amigos. Agradecerles como siempre su gentil sintonía. Qué gusto haberles acompañado en este fin de semana y que gane la selección. Eso es lo que deseamos todos los ecuatorianos. Hoy estamos todos pendientes y desde las 6 de la tarde todos frente al televisor para ver la participación de nuestra querida selección en el Mundial de Fútbol 2026. La primera en este Mundial, esperamos un buen resultado. Bueno, pues que Dios les guíe a los jugadores, al equipo técnico de la selección ecuatoriana de fútbol, que sea un buen debut, esperemos. En todo caso, acá siempre la confianza en que la selección ecuatoriana de fútbol hará lo mejor para darnos esa alegría en este día domingo. De mi parte, y si Dios nos permite, mañana estaremos de regreso en la primera emisión de Más Noticias. Muchísimas gracias, amigos oyentes, por su gentil sintonía en este fin de semana. Desearles lo mejor, éxitos a cada uno de ustedes y que gane la querida selección ecuatoriana de fútbol. Un buen domingo. ¡Eso!

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0: Muy buenos días, pequeños cómplices. Llegó el domingo y llegó la hora de divertirnos juntos con música, juegos, curiosidades y muchas sorpresas. Además, hoy es un día muy especial para todos los ecuatorianos porque nuestra querida selección juega en el Mundial. Así que desde ya enviamos toda nuestra energía positiva a la tri y esperamos celebren muchos goles. Y como cada domingo, hoy los acompañamos con muchísimo cariño. Yo soy Renata y vamos a saludar con el gran abuelo y Cris que están listos ya para esta mañana.
1: Muy buenos días, mis queridísimos nietecitos de todo el mundo a través de nuestras redes sociales, en especial del austroecuatoriano, de todo el austroecuatoriano. Bien, hoy domingo 14 de junio, ya, ¿cómo pasa el tiempo? Volando, volando. ¿De junio es?
0: Sí, de junio.
1: ¿Junio?
0: Sí.
1: Uy, ay, ay. ¡Qué barbaridad cómo ha pasado el tiempo! Sin sentir. Así es que siempre hay que aprovechar minuto a minuto el tiempito, pero con cosas positivas, con cosas que nos enriquezcan la cultura, que nos enriquezcan todo lo positivo. Bien, entonces hoy juega la selección. ¡Qué emoción! Vamos a ver, pues, cómo nos va. 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Y le doy la bienvenida a Christopher. Hola, Christopher.
2: Gran abuelo, muy buenos días. Renata, muy buenos días. El día de hoy te veo, pues, radiante con esa camiseta, esos colores. Contemplan totalmente lo que es el patriotismo y la alegría que sentimos, ¿no es cierto?, los ecuatorianos. ¿Por qué? Porque el día de hoy llegó el día del gran debut mundialista. ¿No es cierto? Hoy, domingo 14 de junio, por fin nuestra selección, la Tri, la selección del flamante Ecuador, inicia oficialmente su camino en la Copa Mundial de la FIFA 2026. Bueno, gran abuelo, ¿tú sabes a quién va a enfrentar el día de hoy Ecuador? ¿Te das una idea?
1: Sí, estuve viendo, pero no recuerdo el nombre. Precisamente anoche estuve viendo.
2: Estuviste viendo. Bueno, te doy un pequeño recorderis. A y ver. Es que la Tri el día de hoy se estará enfrentando a Costa de Marfil.
1: Costa de Marfil.
2: Exacto. Claro. El encuentro que corresponde a la primera fecha del grupo E, zona que comparten, pues, además de Costa de Marfil, con Alemania y Curazao.
1: Bueno, y te digo que Costa de Marfil es un buen equipo.
2: Sí, y de igual forma nuestra selección también es un equipo con grandes jugadores, pues también una selección muy fuerte, una selección sobre todo consolidada. Claro. Bueno, te cuento un poquito nada más para iniciar ya el programa. ¿Por qué? Porque es súper importante, porque somos millones de ecuatorianos los que estamos el día de hoy emocionados por este partido sin saber qué podrá pasar, con esos nervios de ganaremos, empataremos, quizás perderemos, no lo sabemos. Te cuento que el horario está pautado para las 18 horas, hora de Ecuador, y en Filadelfia las 7 de la noche, con sede en el estadio de Filadelfia, Lincoln Financial Field, en Pensilvania, Estados Unidos. Esto también será transmitido en señal abierta y también por aplicaciones de pago como, pues, DirecTV Sports.
1: Bueno, una medium que lee cartas. Bueno, yo estuve viendo a través de la televisión que dice que Ecuador y Costa de Marfil salgan empatados. Eso es lo que dijo la medium anoche. Pero ahora hay que ver la realidad, ¿no es cierto?
0: Claro que sí.
1: Porque las mediums también se equivocan. Entonces solamente hay que poner fuerza y apoyar a la Tri para que salga adelante y por lo menos un golcito, ¿no es cierto? 1-0
0: Ojalá que sí, ojalá que sea así.
1: 2-1 así, ¿no?
0: Claro.
1: Pero que salga adelante para que los ecuatorianos sientamos ese gustito de este gran mundial. ¿Y en dónde se juega?
2: ¿Dónde se juega?
1: Ah.
2: ¿Me hablas del partido en específico el día de hoy o en sí todo el mundial?
1: No, el de hoy nomás.
2: El de hoy. Bueno, ya lo mencioné. El día de hoy se juega en Filadelfia, en el estadio de Filadelfia.
1: Ah, en
2: Pensilvania, Estados Unidos.
1: Así
2: es. Sí, el día de hoy se juega en Pensilvania, Estados Unidos. Los siguientes partidos pues irán variando. Recordarles que pues son tres sedes. Ahora pues en este mundial, México, Estados Unidos y Canadá. Entonces los partidos serán totalmente pues diferentes. No siempre será en Estados Unidos, no siempre será en México y no siempre será en Canadá.
1: Bueno, y creo que México empató, ¿no?
2: ¿México empató?
1: Ajá.
2: No, no estoy seguro de eso. Lo que sí estoy seguro es que México ganó.
1: ¿Ganó?
2: Así es, México ganó 2-0 a Sudáfrica. Así es, en el debut del Mundial, en el primer partido del Mundial.
1: Comenzó con pie derecho México.
2: Sí, comenzó con pie derecho.
1: Ah, entonces.
2: Recordar también que pues cuando fue nuestro turno de jugar en el primer partido, nosotros ganamos a la selección anfitriona, en este caso pues en el anterior Mundial, que fue Qatar 2022, le ganamos a Qatar.
1: Bueno, yo tengo fe que hoy gana Ecuador.
2: Así es, totalmente.
1: Punto.
2: Muy bien, pequeños cómplices. Comenzamos entonces ya con el mejor programa infantil de Cuenca y de todo el país. ¿Y por qué no? Del Ecuador. Aquí estamos, en Pequeños Cómplices.
1: Bueno, y los niños pueden dar su pronóstico también a través del Facebook, ¿no?
0: Sí.
1: Y también a través de WhatsApp.
0: Así es,
1: y
0: pueden
1: si quieren
0: hacerlo.
1: Salir al aire también, dicen Costa de Marfil 1, Ecuador 3. Y así sucesivamente pueden dar el pronóstico.
0: Así es, pueden hacerlo como dice el gran abuelo por medio del WhatsApp, el Facebook o por el bla bla bla también.
1: Claro, porque es emocionante también escuchar a los niños, porque hay muchos niños que les encanta el fútbol. Inclusive niñas también les gusta el fútbol. Entonces pues vamos ahora con linda música para entretenernos en este domingo un poquitín frío.
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0: las 10 y 29 de la mañana y es momento de nuestro primer segmento, que el día de hoy es ¿De quién estoy hablando? El gran abuelo te va a dar una corta descripción sobre un personaje y tú tienes que averiguar de quién estamos hablando el día de hoy.
1: Bien, entonces pongan mucha atención, porque en este segmento sí se aprende también algo para enriquecer nuestra cultura. Ajá. Bien, entonces, el personaje de hoy, durante su juventud, se dedicó a la enseñanza y fue maestra rural en diversos centros de su país. Posteriormente abandonó la enseñanza y ocupó diversos cargos diplomáticos en Europa y América. Durante el periodo de entreguerras, realizó múltiples campañas en favor de la paz, que es lo que vale muchísimo en este mundo, la paz del ser humano. En el año 1945, obtuvo el Premio Nobel de Literatura. Su poesía, influida inicialmente por el modernismo, adquirió pronto un tono personal, alejado de las corrientes poéticas de su época. Les doy a conocer algunas obras principales de este inolvidable personaje. Bueno, es una dama. Sonetos de la muerte, escrita en el año 1914. Desolación escrita, Desolación, escrita en el año 1922. La obra Tala, escrita en 1938. Lugar, este también es una obra, escrita en 1954. Poesía, Ternura, escrita en 1924 también. Los poemas de las madres, también una hermosa obra, escrita en 1950. Poesía para niños y muchísimas obras más. A ver, ¿quién es esta dama tan interesante? ¿Quién es? A ver, consulten en Facebook o donde ustedes quieran. Es muy facilito identificarla. Bien, entonces les dejo para que consulten y enriquecer pues nuestra cultura y saber muchas cosas a través de este segmento dominical.

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tienen 71 preseas en el torneo Cuenca Classic 2026. Nada más y nada menos que 71 medallas conquistaron las pequeñas de la Escuela de Gimnasia Artística de la Federación Deportiva de la SUAY en el torneo Cuenca Classic 2026, que se disputó en el Centro de Convenciones del Mall del Río. Y es que entre las 19 futuras campeonas se adjudicaron 16 medallas de oro, 23 de plata y 32 de bronce, desde la pre-nivel hasta nivel 7, demostrando condiciones y proyección en sus rutinas. Este certamen sirvió para las experimentadas de cara a los Juegos Nacionales 2026 y para las más pequeñas dentro de su constante proceso.

para las experimentadas de cara a los Juegos Nacionales 2026 y para las más pequeñas dentro de su constante proceso de formación, bajo la dirección de las profesoras Carolina Vargas y María Belén Mosquera de la Federación Deportiva del Azuay. El judo, también un deporte hermosísimo. Y en esta ocasión te cuento que yudokas azuayos están sobresaliendo. Sobresalen totalmente en el Sudamericano Juvenil de Lima. 3 podios conquistaron los yudokas azuayos en defensa del país dentro del Campeonato Sudamericano Juvenil A y Juvenil B, que se desarrolló en el Polideportivo de La Videna en Lima, Perú. Bajo este panorama, el profesor Martín Prado comentó que la más destacada resultó Antonella Merchán al ganar la medalla de oro en los 32 kilos de la categoría juvenil A y la presea de plata en equipos mixtos. Al tiempo de sostener que Nicole Chassi aportó con una medalla de bronce en los 57 kilos de la división junior damas. Además, Joaquín Guamán y Bernardo Inga fueron quintos en los 66 y 81 kilos junior, respectivamente, sin olvidar que Ian Merchán actuó en los 50 kilos cadetes varones. El certamen peruano reunió deportistas de Argentina, Ecuador, Paraguay, Perú, Uruguay y Sierra Leona, consolidándose como una importante vitrina para el desarrollo del judo formativo en toda la región. Y por último estaremos hablando de la gimnasia rítmica, y es que la gimnasia rítmica de nuestra provincia se lució en el torneo Google Azogues 2026. Mejor no les pudo ir al grupo de representantes de la Escuela de Gimnasia Rítmica de la Federación Deportiva de la SUAI en el torneo interprovincial Google 2026, que se disputó en el Coliseo Tipo 1000 de la ciudad de Azogues. Y es que la delegación federativa, compuesta por 12 pequeñas gimnastas, conquistó 3 medallas de oro, 5 de plata y 4 de bronce, siendo importantes esta experiencia dentro de su constante proceso de formación en paralelo a los resultados. Las deportistas que actuaron fueron Martina Chacha, Constanza Guerrero, Victoria Jara, Aide Rafaela Maya, Gabriela Chiyogalli, Amelia Espinosa, Sofía Guamán, Juanita Yangari, Isabela Minango, Emma Palchizaca y Sofía Villashinay. Las futuras campeonas cuentan con la guía de las entrenadoras Odalis Cabrera y Jimena Sánchez. Esto fue Deportes para Todos los Portes.

0: Doctor Sabelotodo, muy buenos días. Esperando pues que se encuentre súper bien. Le veo con una camiseta igual de radiante que la de Reni. En cambio, la suya es amarilla, ¿no? Reni tiene otro colorcito, pero pues les veo con la misma ilusión de que gane la tri. Doctor Sabelotodo, una consulta. Primero, ¿usted piensa que el día de hoy va a ganar la tri?
1: Me parece que sí.
0: Perfecto, yo le creo. Por algo, pues, usted es el doctor Sabelotodo.
1: Claro que sí, hay que poner mucha fe. Eso es del todo. Y como suelen decir, cruzar los dedos.
0: Perfecto, muy bien, yo seguiré sus consejos al pie de la letra. Perfecto, doctor. Bueno, el día de ayer estuve en un programa y tenía que ver más o menos un poquito sobre el medio ambiente, sobre el cuidado de las especies, el cuidado del planeta también, ¿no? Y mencionaron algo súper importante, un nombre que me llamó la atención sobre una ave, sobre un pájaro, pero yo me distraje y sin duda me quedé, pues, con saber qué es un momoto. Es quizás, no sé, un ave grande, una ave pequeña, no lo sé, pero quisiera saber más o menos cómo es, quizás, dónde se ubica este animal.
1: Momoto es un pájaro león, Modmon momotus, género de aves de unos 50 centímetros de longitud, propias de Sudamérica tropical. Su plumaje es verde oliva, excepto el capirote, que es azul turquesa y se oscurece gradualmente en la nuca. Tiene sus mejillas negras, mancha negra en el centro del pecho. La cola es de 30 centímetros y está formada por plumas escalonadas y termina en dos largas timoneras centrales. El pájaro momoto es de carácter tímido y apático. Se alimenta de frutas, insectos y hasta pequeños vertebrados. Para el programa Pequeños Cómplices les habló el doctor Sabelotodo. Hasta la próxima.

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0: Bueno, bueno, bueno. Pues hoy no cambia el clima, sigue igual, ¿no?
1: Sí, está un poco frío hoy día.
0: Ay, amaneció un poquito lloviznando, pero un poquito, casi que ni se sentía.
1: Casi, casi.
0: Sí, para eso hay que arroparse bien cuando salgan a la calle. No hay que salir solamente con camiseta.
1: Así es, porque también es buscar, se enferman.
0: Claro, eso es buscar un resfrío.
1: Exactamente.
0: Imagínate, ¿no es cierto? Christopher, es así terrible. Es. Así sea un niñito, pero también tiene que cuidarse de estos días que están un poquitín fríos. Hay que cuidar porque nosotros interiormente tenemos que estar con 37 grados normales de temperatura.
2: Sí, efectivamente, los cambios de temperatura, o mejor dicho, pues, estos climas, ¿no es cierto?, tan fríos que hemos estado pasando, hemos estado viviendo, sin duda han causado muchísimas enfermedades, tanto como gripe, tos, quizás la inflamación de las amígdalas. He sido, pues, testigo de que muchas personas que conozco están un poco enfermas por todos estos climas. Y lo importante es que podamos cuidarnos, que sepamos cuidarnos, que no nos confiemos. Porque claro, el día de hoy estamos bien, súper sanos, y podemos salir a la calle, quizás en camiseta, quizás en BBD, como sea. Pero el día de mañana vamos a amanecer mal. Entonces, preferible abrigarnos un poquito, ¿no es cierto? Ponernos una chompa, quizás una chompa no tan gruesa, una que, pues, de cierta forma, equilibre el calor en el que podemos estar por el ajetreo, porque estamos haciendo cosas, pero que también nos abrigue de todo el frío que está haciendo.
0: Bueno, y oír los consejos de la mamita también, para que los niños sepan cuidarse, porque el día miércoles que estuve en el seguro, vi muchas chicas también haciéndose atender, chicas de colegio, inclusive niñitas de primaria.
1: Creo que, como tú dices, es muy importante seguir los consejos de los papás, obedecerles en lo que nos digan, porque ellos saben, y lo que nos dicen más bien es por nuestro bien.
0: Así es, parece que estamos en una pandemia.
1: Sí, más que nada es por los climas fríos. Eso es lo que hace que nos enfermemos.
0: Que está tan contagiado, ¿no? El clima está terrible, terrible, terrible, que nos está afectando absolutamente a todos, en menor o mayor cantidad, pero a todo mundo está afectando el clima. Eso también lo vi en un documental. Sí, ¿cómo nos afecta? Y si nosotros no nos cuidamos, pues ¿quién nos va a cuidar? Nosotros, cada quien tiene que cuidarse. Porque de lo contrario, pasan los días, ya me pasará. Entonces, sigue agravándose ese contagio. Y eso molesta muchísimo, muchísimo. Y más que todo, a la familia, porque cuando ya se hace crónico, ya no pueden ni asistir a clases. Y ahí viene el gasto en medicinas, si no son, por ejemplo, afiliados al Seguro Social. Ahí vienen los gastos, porque las medicinas no son tan baratas que se diga. Hay medicinas que son caritas. Entonces, hay que cuidarse del clima. Y de todo peligro mismo, no solamente del clima.
1: Claro, hay distintos peligros, como dices tú.
0: Distintos peligros, claro. Hace un tiempo, Hace un tiempito una niña cogió la licuadora. Bueno, y puso ahí para hacer una salsa. Y mete el dedo para probar la salsa como está y le voló el dedito.
1: Claro, hay que tener mucho cuidado con eso también.
0: Hay que tener bastante cuidado.
1: Y los papás deben estar pendientes.
0: Lógico, también. Bajo supervisión de los papás debe manejarse esos aparatos electrodomésticos, ¿no? Especialmente de cocina.
1: Sí, hay que tener mucho cuidado, como dices tú. Los papás también tienen que estar pendientes si van a hacer los niños algo. Todo el tiempo estar pendientes de lo que están haciendo.
0: Hasta los 12 años.
1: Sí.
0: Sí, hasta los 12 años, porque también se descuidan un poquitín, no están todavía en su conciencia niños, niñas de 12 años, todavía no.
1: Son niños
0: hasta
1: todavía.
0: Que no entren a los 18 años, ¿no es cierto? En que ya comienzan a pensar bien. En que ya comienzan a manejar las cosas bien. Hay pocas excepciones nomás, ¿no es cierto? Que hay niñas, por ejemplo, que a los 8 años ya saben cocinar.
1: Claro, esas son excepciones, como mencionas.
0: Sí, muy pocas excepciones. Ya saben cocinar a los 8 años.
2: Sí, conozco muchísimos niños que lo hacen.
0: Sí, especialmente por necesidad.
2: Sí, exactamente.
0: Sí. A veces porque la mamita se ha viajado a los Estados Unidos, el papito trabaja y así sucesivamente. Entonces, la niñita de 8 años se hace cargo de los hermanitos menores. Entonces ya comienza a trabajar, ya comienza a hacerse responsable. Y comienza a hacerse una pequeña ama de casa. Entonces, muchísimo cuidado. Cuando salgan a la calle, salgan con un paragüitas, un acaso llueva, y salgan bien arropaditos, y así se van a evitar. Si tienen una mascarilla, también pónganse una mascarilla. ¿Sí? Entonces, de esa manera, nos protegemos y protegemos también a mamita y a papito y les evitamos gastos, ¿no es cierto?
2: Así es, todas las personas de todas las edades en sí debemos tener cuidado en muchísimas cosas. Como bien ya nos contaba el gran abuelo, pues esa pequeña historia, ¿no? De tener muchísimo cuidado a la hora de probar algo, quizás. Y sí, en la cocina pasa muchísimo de esto, muchas de las veces la presión, pues el estrés que a veces causa o el hecho de prestarle atención a algo nos obliga a que pues no le prestemos mucha atención a otra cosa. Entonces, a la hora de estar en la cocina siempre debemos estar con todos nuestros 5 sentidos, si es posible con 7 sentidos, sacarlos de donde sea para evitarnos pues cualquier accidente, porque puede pasar muchísimas cosas, desde un corte, pues con un cuchillo, quizás con una tapa, se puede caer una tapa. A veces parece que no pasará, pero sí pasa, se puede caer una tapa, se puede romper, nos podemos lastimar, se puede quemar algo, puede explotar, puede pasar muchísimas cosas en sí. Entonces debemos tener muchísimo cuidado y sobre todo saber que estamos preparados, saber que estamos listos y que antes ya hubo una persona que nos estuvo guiando, más no nosotros ir a experimentar. La cocina y muchas actividades son muy bonitas de hacerlas, son muy bonitas de practicarlas. Es una satisfacción enorme al saber que podemos hacerlo, pero siempre debemos hacerlo con una guía y hacerlo nosotros solo cuando sepamos y cuando haya alguien que nos haya pues aprobado a que nosotros podamos hacerlo solo.
0: Bueno, y no descuidarse también de las ollas a presión, ¿no? Porque si se descuida son súper peligrosas.
1: También
0: hay que estar muy atentos. Y ahora que en la modernidad sí han venido pues ollas a presión con una válvula que le va indicando a qué hora está preparado el alimento. Porque ahora todo, bueno, la competencia de los, de estos, de las ollas, de los electrodomésticos, una maravilla. Entonces, niñas y niños, a cuidarse mucho, mucho, muchísimo de todos los peligros, tanto de afuera como de adentro en casa.
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9: Hola niños, soy el gato cuentero y hoy les voy a leer el cuento de la ardilla trabajadora. En un bosque lejano vivía una ardilla solitaria. Esta ardilla era muy diferente a todas las demás, pues le gustaba trabajar, a diferencia de sus familiares que solo querían jugar todo el día. Esta ardilla le encantaba trabajar. Un día, su prima, la ardilla andisuelta, le preguntó: «Oye, ¿por qué no vienes a jugar con nosotros? Estamos toda la familia y es divertidísimo». La ardilla trabajadora le dijo: «No, me encanta trabajar. Trabajo muy duro 6 días a la semana, pero descanso un día. Me encanta hacerlo de esta forma. Así puedo recolectar comida para la época de escasez o de invierno». Así que la ardilla andisuelta se burló. Y se fue repitiendo: «Trabajar duro, escasez, ¡qué ardilla tan rara!». Y siguió su camino a jugar. Pasado un tiempo, llegó la escasez. Había tan poca comida que las ardillas empezaron a morir de hambre. Pero eso no le pasó a la ardilla trabajadora, pues había sido tan diligente que tenía comida de sobra y mucha reserva. Al ver que su familia estaba en aprietos, tuvo un buen corazón y no dejó que murieran de hambre ofreciéndoles alimento. Pero a cambio, les enseñó a trabajar duro 6 días y a descansar un día. Su familia empezó a cambiar y pronto ya tuvieron comida nuevamente por su arduo trabajo. Al darse cuenta, La ardilla andisuelta, que no había obrado bien al verse burlado de la ardilla trabajadora, se le acercó y le dijo:
10: siento mucho haberme burlado de ti. No fue amable de mi parte ese día. ¿Me perdonas?
9: La ardilla trabajadora le dijo: te perdono. Ese día me sentí mal porque te burlaste de mi arduo trabajo. Pero me alegra que le hayas podido ayudar en esta época de escasez. La ardilla andisuelta le dijo: sí, me has ayudado también a aprender que nunca me debo burlar de nadie, que debo trabajar muy duro, pero que también debo descansar. Y aprendí sobre todo que nada me quita ser amable. La ardilla trabajadora sonrió. Estaba orgullosa de su prima andisuelta. Desde esos días se ha hablado que la familia de ardillas de tal bosque son un gran ejemplo a seguir. Y colorín colorado, este cuento de ardillas se ha terminado.

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0: Bienvenidos, pequeños cómplices, al mundo tecnológico de Renata. Hoy vamos a contestar una pregunta que dice: ¿tu celular te escucha todo el tiempo?
1: La tecnología de ahora, mis abuelos usaron los inventos del ayer.
0: Seguramente alguna vez les pasó algo extraño. Hablan de pizza con su familia y después aparecen anuncios de pizza en el celular. Entonces surge la pregunta: ¿el celular nos escucha todo el tiempo? Y la respuesta es no exactamente. Los celulares tienen micrófonos, pero normalmente no están grabando todas nuestras conversaciones para enviar anuncios. Lo que sí hacen muchas aplicaciones es aprender de las búsquedas que hacemos, los videos que vemos, las cosas que nos gustan y lo que compramos o buscamos. Y con esa información intentan adivinar qué podría interesarnos. A veces parece magia. Si buscas bicicletas, es muy probable que después veas anuncios de bicicletas. No porque el celular leyó tu mente, sino porque observó lo que estabas buscando.
1: Con la electricidad, casas y ciudades están iluminadas.
0: Un consejo importante es que antes de instalar una aplicación, es bueno revisar qué permisos pide. Por ejemplo, acceso al micrófono, a la cámara o a la ubicación, y siempre pedir ayuda a un adulto para configurarlos. Como dato curioso, cada día se realizan más de 8.500 millones de búsquedas en Internet. Eso es más de 1.000 búsquedas por cada persona en Ecuador cada día.
1: En casa usamos la tecnología y en la escuela lo usamos.
0: Los celulares son muy inteligentes, pero no pueden leer pensamientos. Lo que hacen es aprender de nuestros hábitos para intentar mostrarnos contenido que nos interesa. Por eso es importante usar Internet con responsabilidad y cuidar nuestra privacidad.
1: Escuchar, escribir y leer.
0: Esto fue todo por hoy. Nos vemos la próxima semana con otra nota tecnológica.

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¡Hey, pequeños cómplices! El día de hoy aquí, en este programa tan bonito, estaremos hablando sobre Encanto, una película del 2021 y que estoy seguro que la viste. Encanto es una de las películas más mágicas y musicalmente pegajosas de Disney, que fue dirigida por Byron Howard y Jared Bosch, con canciones originales de Lin-Manuel Miranda. La película es una carta de amor a la cultura, la biodiversidad y el realismo mágico de Colombia. Pues esta historia nos lleva a las vibrantes montañas de Colombia, donde la familia Madrigal vive oculta en un lugar mágico llamado El Encanto. Gracias a un milagro, cada miembro de la familia recibe un don único al cumplir los 5 años. Fuerza sobrehumana, sanación, control del clima, etc. Excepto Mirabel, la única madrigal, si se podría decir, normal. Sin embargo, cuando la magia que rodea El Encanto empieza a correr peligro y la casa familiar comienza a agrietarse, Maribel se da cuenta de que ella, la única sin poderes, podría ser la última esperanza para salvar a la familia. Este nos deja un mensaje, y es que más allá de los colores y el ritmo, Encanto es un viaje profundo sobre la presión familiar, las expectativas generacionales y el trauma intergeneracional. Nos enseña que valemos por lo que somos, no por lo que producimos o por los talentos que mostramos al mundo. Y es que, pues, nos deja canciones espectaculares. En este caso, Lin-Manuel Miranda hizo magia pura con la banda sonora, mezclando ritmos tradicionales colombianos como el vallenato y la cumbia con pop, hip hop y teatro musical. Su primera canción, No se habla de Bruno, este tema se convirtió en un fenómeno global absoluto, llegando a ser el número uno de las listas de Billboard. Es un montuno de salsa mezclado con pop y teatro musical. ¿De qué trata? Pues el chisme familiar hecho canción, ¿no es cierto? Los miembros de la familia le cuentan a Mirabel por qué el tío Bruno, quien tiene el don de ver al futuro, fue exiliado. Lo pintan como un villano de película de terror que trae mala suerte, cuando en realidad solo decía verdades incómodas. Su otra canción, En lo profundo, interpretada por Luisa, la hermana mayor de Mirabel que posee el don de la fuerza, tiene un reggaetón, un ritmo de reggaetón pop pesado con sintetizadores digitales que emulan esa sensación de peso y machaque constante. Este es el himno de los hermanos mayores y de cualquiera que cargue con demasiadas responsabilidades. Luisa confiesa el terror oculto que siente de no ser útil y cómo la ansiedad la carcome por dentro. Siente que si flaquea un segundo, toda la familia se vendrá abajo. Y su última canción que el día de hoy estaremos escuchando, Inspiración, interpretada por Isabela, la hermana perfecta que puede hacer crecer flores y plantas hermosas. El ritmo, pues es un pop rock alternativo de la onda de bandas de los 90, estilo Shakira en sus inicios o Natalia Lafourcade. Muy fresco y muy liberador también. Esta de aquí nos cuenta un poquito sobre qué ocurre durante un momento de catarsis entre Mirabel e Isabela. Por accidente, Isabela se enoja y hace brotar un cactus simétrico, imperfecto y con espinas, y le encanta. La canción es su liberación del peso de ser la señorita perfecta. Descubre que la belleza también está en lo imperfecto, lo salvaje y lo inesperado. Encanto funciona tan bien porque sus canciones no solo son accesorias, sino que hacen avanzar la trama y desnudan la psicología de los personajes de una forma divertidísima, pero totalmente real.

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2: Durante todo el programa recibimos tus saludos. Presta atención. Estos son los cumpleaños del día.
12: ¡Feliz

Y así se formarán unos buenos ciudadanos y cumplirán años para siempre, año tras año. Entonces, que lo disfruten a lo grande y que se diviertan. ¡Feliz cumpleaños!

0: Y son las 11:59 y nos encontramos ya en la parte final de nuestro programa. Hemos compartido junto a ustedes 120 minutos llenos de diversión, música, segmentos. Y hoy estuvimos con ustedes, Renata,
1: Christopher
0: y, por supuesto,
2: yo, el gran abuelo. Pero les doy la respuesta al personaje de hoy, que fue la chilena Gabriela Mistral. Ese es el personaje de hoy. Entonces nos despedimos, Dios mediante, hasta la próxima semana, a la misma hora de hoy. Y como siempre, buscar la felicidad en todos los hogares, no solo del Ecuador, sino de todo el mundo. Aprendamos a ser felices, que no cuesta absolutamente nada. Bueno, sí cuesta un poquito dejar todo lo negativo al lado y buscar siempre la felicidad. Así el mundo marchará, pero súper lindo. Felicidades, felicidades, felicidades. Y hasta la próxima semana. Chao.
1: Chao, chao.
0: Chao, chao.

0: ¡Nos hemos divertido muchísimo a tu lado!
1: ¡Yay! Ahora, disfrutemos con la familia de lo que aprendimos esta mañana.
2: Los pequeños cómplices, estamos listos para el próximo domingo.

0: espero.
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2: Bienvenidas, bienvenidos a...

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2: Bienvenidas, bienvenidos. Aquí estamos con ustedes en este fin de semana para compartir buena música, gratos momentos. Estamos contentos de que hoy poder estar con ustedes en este domingo 14 de junio y sobre todo esperando ya el debut de la selección ecuatoriana en su quinta participación mundialista. Hoy, nada más y nada menos, le toca enfrentarse a Costa de Marfil a las 18 horas. Todos estamos expectantes de saber cómo le va a ir a nuestra selección. Por supuesto, claro, esperamos que le vaya de la mejor manera, que pueda conquistar los primeros 3 puntos y pues que se mantenga en carrera la selección ecuatoriana. Eso es lo que prácticamente queremos absolutamente todos. Gracias por estar con nosotros. Coméntenos ustedes, amigas, amigos cómplices, ¿qué esperan de la selección ecuatoriana? ¿Cuánto ganará? 0999703000.

0: Empiecen a interactuar con nosotros, amigas, amigos cómplices, 2811-997. Nos pueden llamar, pedirnos sus canciones favoritas o escribirnos al 0999-7-03000. Hoy estamos preguntándoles a ustedes, amigas, amigos cómplices, ¿cuál es su pálpito? ¿Cuánto cree usted que la selección ecuatoriana va a quedar hoy en su partido inaugural en el Mundial de Estados Unidos, México y Canadá?
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Queremos agradecer a nuestras amigas y amigos cómplices que están en nuestra sintonía en este fin de semana y están participando con nosotros. Nos están dejando cuál es su pálpito, el marcador que ustedes consideran que va a quedar el partido de hoy en la inauguración, o bueno, digamos, en el primer partido que nuestra selección ecuatoriana sostendrá ante su similar de Costa de Marfil hoy a las 18 horas. Y tenemos varias participaciones al 0999703000. Solo vamos a pedir por esa línea de comunicación sus participaciones y nosotros a las 5 de la tarde haremos un sorteo entre todas las personas que nos escriban y vamos a regalarles un boleto para que vayan al concierto homenaje a Mercedes Sosa el miércoles 17 de junio a las 20 horas en el Teatro Pumapungo, donde estarán en escena Diego Zamora, Caprima y Las Cantoras. Solo tienen que escribirnos al 0999703000 y nos dan a conocer cuál es su pálpito. ¿Cómo cree usted que quede la selección ecuatoriana en el partido de hoy? Por ejemplo, tenemos tenemos mensajes de parte de Álvaro Lozano Arias, que nos dice: hoy ganamos 3-2. Bendiciones, nos dice Álvaro Lozano. Muchas gracias, Álvaro, está participando. También tenemos otra comunicación de Hernán Bernal Bernal. Nos dice: Ecuador 1, Costa de Marfil 0. Y así por el estilo, amigas, amigos cómplices, tenemos algunos mensajes. Le animamos a usted cordialmente para que también nos escriba al 0999703000. Nos da a conocer cuál es su pronóstico para el partido de hoy y está participando. A las 5 de la tarde vamos a regalarles a ustedes un pase de cortesía para que vayan al espectáculo homenaje a Mercedes Sosa, homenaje a la negra, donde disfrutaremos la música de Diego Zamora, Caprima y también Las Cantoras. Hecha la invitación, entonces son las 15 horas 23 minutos. Andrés Guillermo les acompaña gustoso hasta las 18 horas. Estamos de corazón a corazón.

0: Y la poderosa Alemania golea a Curazao 7-1 y lidera el grupo de Ecuador. Mientras tanto, el DT de Costa de Marfil elogia a la selección ecuatoriana y anticipa un partido definido únicamente por detalles. Esto y más les vamos a contar un poquito más adelante. Pero ahora...
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0: Saludos cordiales para Ramiro Padrón Abad de parte de su esposa Berta y sus hijos Nicole y Ramiro, que le queremos mucho. Le deseamos lo mejor. Dice, así es que esta canción con todo el afecto del mundo desde Cómplice FM para Ramiro Padrón Abad de parte de su esposa Berta, sus hijos Nicole y Ramiro. Sabemos que están en el vehículo, así es que no se desmaye, tranquilo, siga manejando, pare, si es que tiene que abrazar a alguien, por supuesto, abrázenle también al papi y que tenga muchas bendiciones.

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0: La selección de Alemania comenzó con paso firme su camino en el Mundial 2026. El combinado europeo goleó 7-1 a la de Curazao este domingo 14 de junio en el estadio de Houston y se convirtió en el primer líder del grupo E, zona que comparte con la selección ecuatoriana y también con Costa de Marfil.
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todos expectantes a lo que haga nuestra selección hoy en su primer partido, en su estreno en el Mundial 2026. Bueno, y estamos participando junto a ustedes, amigas, amigos cómplices, motivándoles a que nos escriban al 0999-703000 y nos comenten cuánto cree usted que quedará el partido de hoy, quizá 1-0, 2-1, 3-1. Bueno, tenemos algunos pronósticos que nos han hecho llegar ustedes, amigas, amigos cómplices, pero si es que usted se anima también a escribirnos, hágalo al 0999-703000. A las 17 horas, entre todas las personas que nos hayan escrito, estaremos sorteando un pase de cortesía para que vaya al espectáculo musical en homenaje a Mercedes Sosa, en homenaje a La Negra, que será el 17 de junio a las 20 horas en el

0: La selección ecuatoriana de fútbol está lista para su debut en el Mundial 2026 y ya genera respeto entre sus rivales. A pocas horas del encuentro en Filadelfia, el entrenador de Costa de Marfil, Emer Cefaé, reconoció el nivel de la tricolor y anticipó un duelo muy equilibrado. El estratega africano aseguró que el compromiso será uno de los más disputados de la primera fecha del Grupo E y que cualquier error podría marcar la diferencia. Durante la rueda de prensa previa al partido, Faé calificó a Ecuador como un buen equipo y destacó la confianza con la que llegan ambas selecciones al estreno mundialista. Usted, amiga, amigo cómplice, ¿qué opina? ¿Cuánto cree usted que quede hoy la selección ecuatoriana frente a Costa de Marfil? Nos lo hace saber mediante un mensaje al 09997-03000, un mensaje vía WhatsApp a este número 09997-03000, y a las 5 de la tarde estaremos regalando entre todas las personas que nos hayan escrito, estaremos regalándoles un pase de cortesía para que vayan al concierto en homenaje a Mercedes Sosa el miércoles 17 de junio a las 20 horas en el Teatro Pumapungo. Aquí tenemos un mensaje, nos dice: buenas tardes, deseo participar. Mi nombre es Narcisa Minchalo. Mi pronóstico es Ecuador 2, Costa de Marfil 0. Eso nos dice Narcisa. Gracias, Narcisa, está participando. También acá nos dicen: buenas tardes, el marcador va a ser 2-0, gana Ecuador con goles de Ener Valencia. Bueno, esto nos dice el amigo que, bueno, no nos pone su nombre, por favor, le pedimos que nos ponga su nombre, su apellido, querido amigo, para poderlo inscribir y que conste también en la lista, sobre todo de inscritos, que recuerden que a las 17 horas estaremos regalándoles a ustedes este pase de cortesía para que vayan al concierto en homenaje a Mercedes Sosa, que será el miércoles 17 de junio. 16:05, qué placer estar con ustedes, amigas, amigos cómplices. Andrés Guillermo les acompaña gustoso hasta las 18 horas.
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Y si usted tiene alguna canción en mente y desea escucharlo en este fin de escucharla en este fin de semana, ¿sí? Comuníquese con nosotros 2811-997. Recuerden que a través de nuestra línea WhatsApp estamos recibiendo sus comunicaciones, pidiéndoles que nos digan cuánto cree usted que quede hoy el partido entre Ecuador y Costa de Marfil. Entre todas las personas que se comuniquen con nosotros a través de nuestra línea WhatsApp, el 0999-703000, a las 17 horas estaremos sorteando un boleto para que vayan al homenaje, concierto homenaje de La Negra Sosa, que será el miércoles 17 de junio a las 20 horas en el Teatro Pumapungo.

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Y Moisés Caicedo volvió a conectar con los hinchas ecuatorianos a pocas horas del debut de Ecuador en el Mundial 2026. El mediocampista compartió un emotivo video en sus redes sociales en el que repasa su historia de vida y envía un mensaje de confianza antes del estreno de la tricolor frente a Costa de Marfil. Y usted, amiga, amigo cómplice, ¿qué piensa? ¿Cuánto cree usted que va a ganar la selección ecuatoriana o que va a quedar, más bien dicho? Ya, nosotros estamos sumamente positivos con la selección ecuatoriana. Sin embargo, ustedes díganos, coméntenos, escríbanos al 0999703000. Díganos cuánto cree usted que va a quedar el partido entre Ecuador y Costa de Marfil a las 17 horas. Entre todas las personas que nos escriban, sortearemos un pase de cortesía para que vayan al concierto homenaje a Mercedes Sosa la próxima semana en el Teatro Pumapungo.

Bueno, y dentro de los entretelones del Mundial 2026, escuchen esto, la selección de Ecuador no pudo contar con un miembro del cuerpo técnico porque tiene prohibido ingresar a Estados Unidos. La selección ecuatoriana tiene una baja de última hora para el Mundial 2026, después de que se confirmara que el preparador físico del plantel, Federico Tridico, no pudo entrar a los Estados Unidos, le negaron la visa y no está trabajando con la selección ecuatoriana. Se desconocen los motivos exactos que hicieron que Federico Tridico no entre al país de los Estados Unidos, pero de momento, desde Bolaviv, Argentina, adelantan que le rechazaron la visa, por muy sorprendente que suene, el motivo para que no ingrese a los Estados Unidos. Bueno, desde la selección de Ecuador no se ha comunicado nada referente a esta novedad, ni cómo se lo reemplazó. Tridico llegó a la selección ecuatoriana con Becachese en el 2024 y desde entonces ha estado trabajando muy de cerca en la selección ecuatoriana con los jugadores. Ahora la Tri lo pierde durante toda la primera fase del torneo y por los próximos partidos si logra avanzar de ronda. Antes Federico Tridico venía trabajando en Racing y posteriormente se unió al proyecto de Sebastián Becachese en la Tri para el Mundial, dentro de los entretelones del Mundial 2026. Esta noticia realmente no la conocíamos, pero se dice que el entrenador o el preparador físico Federico Tridico, que forma parte de el grupo de trabajo de Sebastián Becachese, no pudo ingresar a los Estados Unidos, le negaron la visa, y entendemos nosotros que a lo mejor Becachese echó mano de algún otro profesional en la materia para que pueda reforzar al plantel ecuatoriano, sobre todo en algo tan importante que es la preparación física, el acondicionamiento que deben tener los jugadores previo a un duelo futbolístico y también después, todo el tema del estiramiento y, en fin, cada cosa que tiene que hacer un deportista, en este caso los jugadores de la selección ecuatoriana, para que no sufran ningún tipo de molestias antes, durante ni después de los cotejos que tiene que sostener por el Mundial 2026.

0: Bueno, ¿cuánto queda la selección ecuatoriana hoy en su debut, amigas, amigos, cómplices? Cuéntenos al 0999-703000. Recuerden que entre todos los participantes estaremos sorteando un pase de cortesía para que vayan y disfruten el homenaje a Mercedes Sosa, que será el día miércoles 17 de junio a partir de las 20 horas en el Teatro Puma Pungo. Escríbanos 0999-703000.
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0: Aquí estamos junto a ustedes, amigas, amigos cómplices. Estamos disfrutando de un partidazo, la verdad, entre Países Bajos y Japón. ¿Sabe cuánto está el marcador? 2-2. Partidazo.

Estamos a pocos minutos, amigas, amigos cómplices, de entregarles a ustedes el pase de cortesía para que disfruten el homenaje a Mercedes Sosa con los en escena. Estarán los artistas Diego Zamora, Caprima y también las cantoras. Esto será el miércoles 17 de junio a las 20 horas en el Teatro Pumapungo. ¿Cómo tiene que participar? Facilito. Tiene que enviarnos un mensaje de WhatsApp al 0999-703000. Nos dice cuánto cree usted que va a quedar hoy el partido entre Ecuador y Costa de Marfil y así participa. Hoy vamos a regalarles a las 5 de la tarde en punto un pase de cortesía para que vayan a este evento. Solo tiene que participar con nosotros de la manera en la que ya les hemos comunicado. 8 minutos no separan de las 17 horas. Tenemos más música para ustedes.

Bueno, y la cabra de Bolavip analizó el partido entre Costa de Marfil y Ecuador e hizo su predicción con algo de sorpresa. La selección de Ecuador arranca su camino en el Mundial 2026 contra Costa de Marfil y horas antes del partido la cabra de Bolavip ya hizo sus predicciones. Por ahora tiene una altísima tasa de acierto en lo que va del torneo en estos primeros días. Pero bueno, ¿qué es lo que dice la cabra de Bolavip? Da por empate este partido entre africanos y ecuatorianos, uno de los resultados más comunes entre las IAS, así como entre los hinchas. Para los analistas, este es el partido más parejo del grupo E. Seguramente los hinchas de ambos equipos querrán una victoria y quieren que la cabra se equivoque. Sin embargo, llega invicta por el momento al haber acertado en el triunfo de México ante Sudáfrica, triunfo de Estados Unidos sobre Paraguay y el empate entre Brasil y Marruecos. Bueno, ¿cuáles son las posibles alineaciones de nuestro país, amigas, amigos cómplices, para el partido de hoy en unos minutos más? Galíndez, Alan Franco, Joel Ordóñez, William Pacho, Piero Incapié, Gonzalo Plata, Pedro Vite, Moisés Caicedo, Alan Minda, John Yeboa y Ener Valencia. Becachese no se guarda nada. Pone lo mejor que tiene para este primer partido, este debut.

de la selección ecuatoriana contra Costa de Marfil. La expectativa, mientras tanto, por el estreno de Ecuador en el Mundial ya se siente en las calles de Filadelfia. A pocas horas del partido entre Costa de Marfil, miles de hinchas ecuatorianos se reunieron en uno de los sitios más emblemáticos de la ciudad para mostrar su apoyo incondicional a la selección ecuatoriana. Las históricas escalinatas del Museo de Arte de Filadelfia, conocidas mundialmente por la película Rocky, se transformaron este sábado en un punto de encuentro tricolor. Desde la tarde, aficionados llegados desde Ecuador y distintos estados de los Estados Unidos comenzaron a concentrarse en las famosas gradas que forman parte de la cultura popular estadounidense. Las camisetas amarillas dominaron el paisaje, banderas, bombos, trompetas y cánticos acompañaron una jornada cargada de emoción antes del esperado debut mundialista. Uno de los momentos más llamativos fue cuando varios hinchas colocaron una camiseta de Ecuador sobre la icónica estatua de Rocky Balboa, una imagen que rápidamente se convirtió en protagonista de fotografías y videos compartidos en redes sociales. Así nomás, amigas, amigos cómplices, está la euforia por lo que será el debut de la selección ecuatoriana esta tarde. Tarde para nosotros, noche ya para los Estados Unidos y también para Canadá. Sin embargo, a las 18 horas, hora ecuatoriana, estará jugando, debutando la selección ecuatoriana de fútbol ante nada más y nada menos que Costa de Marfil. Y todos los ecuatorianos estamos expectantes de qué es lo que va a hacer la selección ecuatoriana. A propósito de eso, hemos tenido algunos mensajes al 0999-703000 que hemos estado invitándoles justamente a ustedes, amigas, amigos cómplices, a que nos escriban y nos digan cuál es el marcador. ¿Qué piensa usted o cuánto cree usted que va a quedar el partido hoy entre ecuatorianos y marfileños? Y tenemos algunos mensajes, así es que esto se desempata de la siguiente manera. Vamos a pedir una llamada al 2811-997, por favor, alguna amiga, amigo cómplice que nos quiera ayudar en el sorteo de este pase de cortesía para que vayan al concierto de Mercedes Sosa, el homenaje a Mercedes Sosa, que será el miércoles 17 de junio, 17 de junio, 20 horas, en el Teatro Puma Pungo. Bueno, estamos recibiendo llamadas al 0999-703000. Este teléfono no contesta llamadas, amigas, amigos cómplices. Solo lo pueden hacer al 2811-997. Queremos una llamada, por favor, que alguien nos ayude, se comunique con nosotros y nos ayude en el sorteo de este pase de cortesía para que disfruten de el evento homenaje a Mercedes Sosa, que será el miércoles 17 de junio a las 20 horas en el Teatro Puma Pungo. Habrán excelentes artistas, amigas, amigos cómplices. Por ejemplo, estará Diego Zamora, estará también Caprima y, por supuesto, las cantoras. Todo esto preparado para que ustedes disfruten de un verdadero espectáculo musical en homenaje a la negra Mercedes Sosa.

0: Bueno, tenemos ya la comunicación. Vamos a ver con quién estamos. Así, sí, ahora sí. Vamos a ver con quién estamos. Buenas tardes.
1: Hola, ¿qué tal? Soy David Pino. ¿Cómo están ustedes?
0: Hola, mi querido David. ¿Qué dice? ¿Qué cuenta?
1: Muy bien, aquí manejando el bus urbano. Estoy en el 001. Soy de Lancontri.
0: Ah, qué chévere.
1: Estoy oyéndoles toda la tarde, sí.
0: Muchas gracias, mi querido David. Tenga solo precaución nada más. David, coménteme, ¿cuánto cree usted que quede hoy la selección ecuatoriana?
1: Hoy ya les ganamos 2-1 a Costa de Marfil.
0: 2-1, así de enfático, 2-1.
1: Sí,
0: oiga, ¿y los claro goles, sí, los goles de
1: Ecuador
0: quién?
1: Es más.
0: ¿Los goles de quién cree que lleguen por parte de Ecuador?
1: Gonzalo Plata, Ener Valencia.
0: Oiga, ¿y cómo cantaría usted un gol de la selección ecuatoriana? ¿Se anima?
1: Aquí en el bus está un poco difícil, pero igual lo festejaría, claro que sí.
0: Perfecto. Mi querido David, tranquilo, tranquilo, le comprendo. David, por favor, un número del 1 al 30.
1: Al 30, a ver, vamos, los últimos serán los primeros, del 30.
0: El número 30, perfecto, perfecto. Le quiero agradecer muchísimo, mi querido David.
1: A usted.
0: Gracias por estar en sintonía.
1: Muy linda la programación. Quisiera que, por favor, me complacen con una canción de los módulos. Solo palabras.
0: Enseguida le ponemos, mi querido David, ¿de acuerdo?
1: Muchas gracias por ir oyendo aquí con los consejeros a todo volumen. Muchas gracias.
0: Gracias, mi querido David.
1: Es excelente. Les agradezco por la música romántica, la mejor música de siempre.
0: Muchísimas gracias, mi querido David.
1: A ustedes.
0: Gracias.
1: Muchas gracias.
0: Muy gentil, mi querido David. Ya le vamos a colocar la canción que usted nos está pidiendo. Pero mientras tanto, amigas, amigos cómplices, aquí tenemos a la ganadora. Se trata de María Belén Durán. Ella dijo que mi pronóstico es Ecuador 3, Costa de Marfil 1. Así es que, mi querida María Belén Durán, usted es la ganadora. Le pido, por favor, que se comunique ya sea al 2811997 o si no, un mensajito nada más para que nos confirme algunos datos que necesitamos de usted. María Belén Durán es la ganadora del pase de cortesía para el concierto de Mercedes Sosa, el concierto homenaje a la negra, que será el miércoles 17 de junio a las 20 horas en el Teatro Pumapungo.

0: Bueno, muchísimas gracias, amigas, amigos, cómplices. Sí, usted misma ganó, así es. Nos está escribiendo, no sé si nos puede echar una llamadita, por favor, querida María Belén, al 2811-997, por favor, para que nuestras amigas y amigos cómplices se den cuenta que aquí todo lo hacemos bien, lo hacemos de la mejor manera, para que estén tranquilos y digan, bueno, sí, yo participé, simplemente esta es una cuestión de suerte, no gané, pero enhorabuena por María Belén. A ver, nos está escribiendo este momento. ¿Qué dice el mensaje de María Belén? A ver, qué emoción, dice María Belén. Bueno, María Belén, no importa, quédese ahí en WhatsApp. Le vamos a preguntar algunas cosas nada más. Gracias a todas nuestras amigas y amigos que estuvieron pendientes de esta programación y sobre todo también participando de esta trivia que con la que hemos empezado justamente esta programación, preguntándoles cuánto cree usted, cuánto considera que va a terminar el partido entre ecuatorianos y Costa de Marfil. Muchas personas participaron. Sin embargo, tenemos una ganadora que es María Belén Durán. No sé si estamos con María Belén. Buenas tardes.
1: ¿Aló?
0: Hola, María Belén.
1: Sí, soy yo. ¿Cómo está?
0: Hola, María Belén. Qué gusto. Gracias por haber participado.
1: Gracias a ustedes. Muchas gracias por hacer el sorteo.
0: María,
1: mando un saludo.
0: Sí, claro.
1: Estamos escuchándole aquí mientras jugamos naipes con mi abuelita Nelly Mosquera y mi primo.
0: Ah, qué lindo.
1: Con Fernando Durán, sí.
0: Qué lindo,
1: siempre
0: qué lindo.
1: Siempre escuchamos los domingos cuando venimos a casa de mi abuelita.
0: Ah, muchísimas gracias, muy gentiles, nosotros
1: mi
0: felices.
1: Mi abuelita es fanática suya.
0: Ah, ¿mía o de la radio?
1: De suya y de la radio.
0: Ah, qué bien, favor que usted me hace. ¿Cómo se llama la abuelita?
1: Nelly Mosquera.
0: Nelly Mosquera, un saludo para usted y querida Nelly, un fuerte abrazo, gracias por estar pendiente de la programación y ser fanática, como dice su nieta, de este programa y de la radio también. Mi querida María Belén, usted ganó, entonces le voy a consultar algunas cosas en el WhatsApp, por favor, para que usted me responda así rapidito y poder completar el tema de cuándo tiene que venir a retirar el boleto y esas cosas, ¿de acuerdo?
1: Perfecto, muchas gracias.
0: Gracias, mi querida María Belén, gracias a usted, gracias a todos quienes participaron, amigas, amigos, cómplices, vamos a continuar con buena música, esperando que llegue el momento, la hora final para ver el partido Ecuador-Costa de Marfil.

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